0: Dele gracias al Espíritu Santo, dele gracias.
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0: Dios.
1: Oh Dios, gracias te damos, pues cercano está tu nombre. Los hombres cuentan tus maravillas. 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
4: Sabe que hay momentos determinados que el infierno ha trazado una meta, y es que te van a llevar a enterrar. Pero vengo a decirte, cuando el diablo te tira para matarte, es porque eres una amenaza.

Hay gente que están contigo con buenos sentimientos, pero cuando ven el peligro, automáticamente te van a soltar. Porque escucha esto, hay gente que tiene que entender que hay un instinto de preservación de vida en el ser humano. Y en ese instinto de preservación de vida, el ser humano, cuando ve el peligro, muchas veces, si tú eres el terror de ellos, o ellos entienden que tú eres el peligro, te van a soltar, se van a quitar de tu lado, porque quieren preservar lo que ellos entienden que es la vida. Pero lo que ellos no saben es que para los que aman a Dios, toda la cosa le ayuda a bien. Hay gente que no produce nada en ti, que Dios de una forma u otra va a provocar una situación. ¡Suscríbete!

tocar a alguien y dile: eres parte importante de mi vida, pero contigo o sin ti, yo vine a correr. Sea como sea, yo voy a correr. Abasaya,

0: equivocaste. Te equivocaste. Aunque me suelte, correré. Aunque me suelte, yo voy a correr. Aunque me suelte, yo correré. Es más, te voy a decir algo. Hay gente que te van a soltar. Lo que ellos no saben es que eran parte de tu destino profético. Porque hubieron gente que te soltaron tan fuerte y te empujaron tan fuerte que ellos no sabían que era lo que necesitaba para llegar a tu destino profético. Lo llevaban con buena intención. Lo llevaban. Pero cuando vieron una banda, lo soltaron. Tócale al que está a tu lado y dile: eres de propósito. Y en el hombre y en la mujer de propósito no existen las casualidades. Existe el propósito. Nada de lo que pasa en tu vida. Nada de lo que pasa en tu vida. Por eso cuando yo caminaba por las calles de la ciudad de La Romana, a la edad de 2 años y 9 meses recibí polio. Y cuando yo comencé a crecer, escuchaba voces. Y las voces decían: si Dios me había dado un hijo como tú, lo mato. Me decían: tú estás así por tu papi y por tu mami. No me daban oportunidades. La gente lo único que entendía es que yo tenía que estar bajo un semáforo, frustrado, amargado, triste, derrotado. Eso es lo único que la gente pensaba. Pero y me soltaban, nunca me agarraron. Por eso yo nunca tuve un padrino, porque no hubo alguien que creyese en mí. Oh my God, hay gente que te van a soltar. Pero vengo a decirte algo que yo no entendía, pero después Dios me lo reveló. Desde tu nacimiento, por eso Dios le dice a Jeremías: antes que tú te formases en la matriz de tu madre, yo te voy a decir esto. Antes que te formases, yo te conocí y marqué un destino profético. Por eso te envié a las naciones. Yo quiero que entienda esto. Una de las cualidades que tiene Satanás es que no es omnisciente. Y yo preguntaba: ¿pero por qué entonces? Entonces se da cuenta de muchas cosas. Y en mi nacimiento entonces entendí esto. Porque Satanás se automáticamente actuó con la autoridad permisiva del cielo. Y entonces yo tuve polio. ¿Sabe por qué? Porque antes que yo naciese en el cielo, mencionaron mi nombre. ¿Sabe por qué el diablo te persigue? Porque antes que tú pises tierra, ya en el cielo, mencionaron tu nombre. Él no es suficiente, pero escucha, alguien ha hablado de ti en el cielo, alguien habló de ti, alguien mencionó tu nombre, alguien soñó contigo, alguien. Por eso es que sea como sea, con polio o sin polio, yo voy a correr. ¿Sabe qué? Me encanta esta historia. Ahora note que cuando sueltan a este muchacho, lo estaban esperando los huesos de Eliseo.
1: Ay, Dios mío.
0: Hay cosas que Dios le esconde hasta de ti, para que ni el diablo, ni Zambalá, ni Tobía. Esta unción no estaba en cualquier lugar. Estaba en los huesos de Eliseo. Donde el diablo no podía verla ni los demonios. Pero había un cuerpo que la iba a recibir. Así hay cosas que Dios las tiene preservadas para ti. Donde no la puede ver ni el más fino de los profetas. Pero Dios se la va a revelar cuando llegue la temporada. Por eso vengo a hablar ya. Vengo a decirte que el tiempo de tu resurrección ha llegado. El tiempo de tu resurrección ha llegado. Note, alguien va a tener que correr por ti. Aún los que no te creyeron. Cuando el muerto, oh my God. Ellos corrieron porque una banda lo amenazó. Imagínate cuando vieron al muerto que se levantó. Es que eres una amenaza en el mundo espiritual. Eres una amenaza. Ahora, note esto. Se necesita, para que haya resurrección, se necesita un muerto. La pregunta hoy entonces es, ¿quién quiere morir aquí? Porque a veces decimos, yo quiero ver los milagros, pero para que haya un milagro, tiene que haber una necesidad. Y mientras más sobrenatural es el milagro, más precaria tiene que ser la situación de alguien en la tierra para que entonces se active lo sobrenatural de Dios. La pregunta es, estamos el lunes de resurrección, ¿quién quiere morir? ¿Sabías que ya tú estás muerto en la mentalidad de gente? Hay personas que ya para ellos tú no existes, porque en su mente y en su corazón ya tú estás muerto. Por eso tienes que entenderlo. Jesús, y quiero que entendamos esto porque entro en conclusión. Jesús, una de las cualidades que poseía antes de ir a lo que era su muerte, era que no le temía la muerte. Por eso muchos, y hay gente que no ha entendido que Satanás sabía que Jesús iba a morir. Pero él nunca pudo directamente enfrentarse a esquivar la muerte de Jesús. Por eso usó sagacidad a través de gente que rodeaban a Jesús. Y Pedro le decía, ma, con una autocompasión. Y la gente tiene que entender que en el mundo espiritual no existe la compasión. El Señor me ministró y me dijo, yo no te voy a usar a ti porque tú tienes polio. No, no, I'm sorry. Te voy a usar porque eres mi hijo y tengo propósito contigo. Dios no va a hacer contigo lo que va a hacer por tus calamidades, por cómo naciste. Es que hay un propósito de Dios y tú tienes una identidad. Tú eres hija y eres hijo. Por eso Dios se va a mover a tu favor. Hay una identidad celestial. Tiene una ciudadanía celestial. Por eso Dios se moverá a tu favor. No te hagas eso. Y uno de los grandes problemas que tenemos con la gente hoy en día es que la gente, yo no entiendo, la gente no entiende, la gente no entiende, la gente no, nunca entiende. Y de cualquier cosa están llorando y se detienen. No te detengas, esto es para correr. Ve secándote. Yo sé que hay momentos difíciles, sécate la lágrima, pero corriendo. Ahora anote esto, Jesús dijo, tranquilo. Porque es que Jesús nunca llamó la muerte como muerte, pero utilizó un lenguaje humano para que entonces nosotros entendiéramos. Por eso es que le dice que nunca tuvo, entiende esto, nunca le tuvo miedo a la muerte. Ahora notemos esto, que cuando Jesús ya llega el tiempo de morir, a veces la gente no entiende, ¿quién mató a Jesús? Y la gente piensa que quien mató a Jesús fue la orden de Pilato, los soldados, y eso no. Quien mató a Jesús fue el propósito. Por eso él le dice a Pedro, yo puedo mandar y pedir 12 legiones de ángeles y vienen como, pero hay un propósito que es sobre mí. Por eso le dice a Pilato, Pilato, no eres tú, tranquilo, yo soy el que entrego mi vida. Oh my God. Pero vengo a decirle a alguien aquí hoy, yo no sé si de hoy en adelante tú vas a mantener el mismo estatus, pero Cristo entendía algo que me encantó. Jesús entendía que la muerte iba a venir a través del propósito, pero esa misma muerte que iba a venir a través del propósito, esa misma muerte iba a tener que entender que había

0: propósito te levantará.
1: Y a veces nosotros como predicadores, como pastores, como gente famosa, pensamos que es por nuestras cualidades. A veces pensamos que es por nuestro ayuno. Y un día Dios me lo hizo entender. Un día yo venía del monte de 3 días de ayuno y oración. Un pastor estaba loco buscándome para que yo le predicara. Y llegó el domingo cuando yo salí. Me dijo, yo tengo toda una semana buscándolo. Y de repente yo vengo y le digo, pastor, tranquilo, dígame ahora que es que yo vengo de 3 días de ayuno y oración. Y me cayó agua, llovió ese día en el monte. Llovió. Ese domingo le dije, tranquilo, pastor, su culto terminaba más temprano que el culto de la iglesia. Y de repente cuando yo llego donde el pastor, ¿sabe qué? Que me entregan a predicar. Yo, bueno, yo pensaba que iba a salir fuego hasta por los ojos, brother. Me quité los zapatos, me quité las corbatas, me quité el chasque, toqué por todos los lados como Eliseo las aguas, pero no se abrieron. Frustrado me quedé yo. Y de repente hay un hermano que para colmo llega a donde yo estaba. Y cuando el hermano llega me dice, di que Dios dijo que te venga a buscar. Yo miré a ese hermano y yo dije, por el mismo Dios que te dijo que me venga a buscar, ¿por qué no me usó? Llego a la iglesia y de repente cuando voy entrando por el pasillo, la iglesia abarrotada, de repente viene la pastora y dice, nuestro hermano, allá normalmente me conocen por Manuel Martínez, mi nombre es real es Ratti Martínez, y me dicen, el hermano Manuel con el mensaje. Y yo digo, pero ¿cómo con el mensaje? Yo vengo llegando. Estaban esperando a un evangelista muy famoso y no había llegado. Claro, no estoy hablando en este sentido ni de Miguel Sánchez, ni Capiadosa, ni de Juan Carlos, ¿eh? Y cuando me entregan, ya yo estaba así, yo no sabía que iba a predicar, pero yo en todo el pasillo como un niño malcriado venía y decía, Señor, Señor, Señor, Señor, ¿y ahora qué hago? ¿Y ahora qué hago? Yo abrí la Biblia en un pasaje bíblico muy conocido, Éxodo 14, 14. Cuando yo voy abriendo la Biblia, se derramó una gloria sobrenatural. La gente sola comenzó a caer al piso y los que no eran cristianos comenzaron a venir al altar. Y ya yo estaba más asustado que ahorita. Y yo le decía, Señor, ¿qué fue? ¿Qué pasó? Y cuando yo predicaba con un denuedo sobrenatural, y cuando estoy allí, yo terminé rápido. Desde que termino, me voy para mi casa frustrado. Cuando entro a mi cuarto, el Señor me ministra y me dice, ¿sabe lo que pasó? La primera vez fuiste confiando en tu ayuno, tu oración, pero la segunda vez, como no te sentiste preparado, me preparé.

por su propósito. Es por su propósito. Es por su propósito. Por eso Jesús, me encantó esto de Jesús. Jesús entendía algo. Oh, que nada podía detenerlo. ¿Sabe por qué Jesús murió en la cruz? Porque él entendía que nadie podía detenerlo. La piedra que estaba limitándolo, ni los soldados, ni la orden que estaba dada lo iba a detener. Él sabía, había una fecha, entiende que había una fecha determinada. Aunque tú no lo sepas, hay una fecha donde Dios va a hacer cosas contigo como nunca en la vida lo ha hecho. Hay una fecha, hay una fecha, hay una fecha. El problema es que hay muchos que se están desesperando. Hay gente que van a ser resucitados el primer día de su muerte. Hay otros que al segundo, hay unos que al tercero, pero hay otros que le van a decir I'm sorry y he de ya, pero vengo a decirte que aunque hiera el propósito

0: levantará.
1: Toca a alguien y dile: tu tiempo profético está tocando tu puerta. Tu tiempo profético está tocando tu puerta. Rabasanda, la vaso quema la banda. Cuando tu tiempo profético llega, no hay nadie mejor que tú. Dios prepara todos los escenarios para ti. Tu tiempo profético. Por eso hay gente que cuando no creen en ti, ellos se alegran cuando pasan 2 días y no ven nada en tu vida. Porque hay gente que apuesta a tu derrota y a tu fracaso. Hay gente que dice: ella no se va a levantar. Hay gente que dice: ella no va a ser espiritual. Hay gente que dice: esa nunca va a buscar a Dios. Ole, bella, bella, so. Párate. Iba socatarabacanda, lava, párate. Iba, abraza esa mujer de yaque verde. Abasoy. Dios le dice que viene temporada de gloria.

Siento algo aquí muy fuerte. Alguien va a tener que correr a tu tumba. Alguien va a tener que correr, porque tu muerte va a identificar que va, se va a armar un corredero. Se va a armar un corredero. Se va a armar un corredero. Y sabe lo que el Espíritu de Dios me ministró. Y por eso traje esta palabra. Porque el Espíritu de Dios me ministró y me dijo: voy a sacar a gente de tumba. Gente van a visitar, pero voy a sacarlo. Arracaba.

cuando veníamos en el avión, el Señor me dijo: mira esa turbina. Y miré la turbina. Y el Señor me ministró y me dijo: voy a poner turbina a personas específicas que van a ir a la actividad. Porque hay muchos que están en la orilla y llegó el tiempo de rodar mar adentro, me dice el Espíritu de Dios.

0: tus ojos un momentito.
1: Cuando ese fuego,
0: cierra tus ojos.
1: Te lo aseguro.
0: Hay ministerios que Dios lo acelera.
1: Acelérame.
0: Hay ministerios que Dios lo va a acelerar aquí. La tumba no es tu lugar. Vamos. Va a salir de la tumba. Arrabasaya. Aunque haya puertas cerradas, se van a abrir.
1: Acelérame.
0: Y va a sacar la vasalla. Se van a abrir. Te van a poner las turbinas para que corras. Te van a poner las turbinas para que corras. Abasanda la masoquima la bacay. Prepárate. Cierra tus ojos. Cierra tus ojos. Sea como sea.
1: Cuando la gloria desciende,
0: a Jesús le dijeron, y él ya tiene 4 días de muerto, no se va a levantar. Y Jesús le dijo, tranquila, yo soy la resurrección y la vida. Quien mencionó tu nombre va a terminar de formarte. Hay gente que Dios, hay gente que van a sentir fuego en los pies. Hay gente que van a sentir fuego en los pies. Hay gente que van a sentir fuego en los pies, pero no van a poder estar tranquilos. Hay gente que van a sentir fuego en los pies. ¡Arracaya! Hay gente que va a...
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3: Son las 6 de la tarde.
4: Con 37 minutos.

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1: Ya volvemos. 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
0: Gracias te damos, oh Dios, gracias te damos, pues cercano está tu nombre. Los hombres cuentan tus maravillas. 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
0: Son las 8 de la noche
3: con 9 minutos.

quienes han visto la mano de Dios. Yo sé que no solo la familia de mi hermano Lester han visto la mano de Dios. Los que estamos reunidos en este lugar, yo sé que hemos visto la mano de Dios. Yo no sé en qué parte Dios ha actuado en tu vida, a través de tu cuerpo, a través de tu matrimonio, a través de tu salud, a través de tu economía, yo no sé. Pero a pesar de todo, Dios ha sido bueno. Los que creen que Dios ha sido bueno le pueden aplaudir en esta tarde y decirle: Señor, tú eres grande, tú eres poderoso, te amo.

más fuerte. ¿Cuántos agradecidos están en esta tarde, hermanos? Quiero ver la mano levantada. ¿Dónde están los agradecidos, los que verdaderamente están agradecidos con Dios? Repito una vez más, que no se olvide lo que Dios hizo en tu vida. Tenemos un ejemplo tan claro en su palabra, en el libro de Mateo. Habla de esos 10 leprosos y nos muestra un gran ejemplo. Que dentro de 10, 1% es agradecido. Los que fueron sanados son 10, pero solo hubo uno quien regresó y quien reconoció. Y muchas veces así somos. Se les olvida quién hizo la obra. Pensamos que es el médico. Pensamos que son las medicinas. Pensamos que es nuestro dinero que nos ha salvado. No es así. Ha sido por la voluntad de Dios. ¿Cuántos creen que ha sido por la voluntad de Dios? ¿Cuántos creen que Dios ha sido grande? Por eso hay un motivo tan grande de venir en su presencia y cantarlo. Escucha esto. Yo cada vez cuando me dejan el tiempo, me dejan un micrófono, trato de cantar con ganas. ¿Saben por qué? Porque yo reconozco que no soy digno de estar aquí. Yo reconozco, hermano, que no soy digno. Hay otros que cantan más mejores. Pero cada vez cuando yo tomo un tiempo, lo hago con todo mi corazón. Porque reconozco el que dio su vida en la cruz es Cristo. Y vale la pena venir en su presencia. No vamos a estar todo el día aquí. Si se está dando cuenta, no vamos a estar todo el día. Solo un momento. Pero entrégalo todo, hermano. ¿Qué tal si se pone de pie ahí en su lugar? Los que aguantan, los que tienen fuerza de voluntad. Alguien ha venido enfermo en esta tarde. Tiene razón, siéntese. Alguien ha venido triste, tiene razón. Alguien ha venido afligido, tiene razón. Yo no soy nadie para juzgarlo, hermano, porque yo mismo lo he pasado. A veces voy en un culto, voy en un evento, ando con un corazón destrozado, que para levantar la mano cuesta bastante. Pero no importa cómo estás, no importa cómo vienes, lo más importante es que abres tu corazón. ¿Cuántos están dispuestos de hablar con Dios en esta tarde? No escucho. ¿Cuántos están dispuestos de hablarle con Dios en esta tarde? Cuando verdaderamente venimos para adorar a Dios, no se siente el tiempo. Disculpen, yo ya llevo 17 minutos y apenas hemos cantado uno, hermano. Aprovecha este tiempo y declara que Dios es bueno. ¿Cuántos creen que Dios es bueno?

te estás reconociendo que Dios ha sido grande, vale la pena levantar tus manos. No tengas vergüenza, hermana. Hermano, no tengas vergüenza. Dios está dispuesto a quebrar corazones tan duros en esta tarde. Hermano, tú traías otro pensamiento cuando viniste en este lugar. Hija, te dice Dios, traías otro pensamiento cuando viniste en este lugar. Pero no sabes qué es lo que voy a hacer contigo. No has venido para ver al grupo. No has venido para ver al hombre.

Hay corazones que se están quebrantando ahí. Solo dale libertad todavía. Siento parte de Dios, que hay bastantes que están aquí, que piensan que ya no hay solución. Puede que la enfermedad está ganando más que tu fe. Hermano, puede que las situaciones en tu negocio, en tu trabajo, te están ganando más. Oh, solo dile: Señor, aquí estoy delante de ti. Antes de pedir tus peticiones, dígale: Señor, aquí estoy, he venido para honrar tu nombre, papá. Este es mi deseo, Señor, de venir aquí. Este es mi anhelo, Señor, de venir delante de tu presencia, porque reconozco, Señor, que tú eres grande, que para ti no hay cosa imposible. Vamos, hable. Este es mi deseo, a través

Hay una presencia que está cayendo en este lugar. Eso, hay un fuego que está tocando tus labios, hermana. Más. Oh, sí, sí, sí, sí, sí, sí, sí, sí, sí, sí. Hermano Lester, no es por gusto lo que estás haciendo. En esta tarde y noche va a haber testimonios.

¡Ay, yo quiero que me uses, me uses, me uses, me uses! Eso, hermana, dale libertad ahí. Bienaventurados los que tienen sed y hambre de su presencia.

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Salmo 17. A ti clamo, Dios, porque tú me respondes. Inclina a mí tu oído y escucha mi oración. Tú que salvas con tu diestra a los que buscan escapar de sus adversarios. Dame una muestra de tu gran amor. Cuídame como a la niña de tus ojos. Escóndeme bajo la sombra de tus alas. Hoy vuelvo a casa.

0: ¿Escuchó esta alabanza? Qué hermosa alabanza, hermanos. De verdad.
1: 9 de la noche con 39 minutos.

0: Porque anduve muerto en mis delitos y pecados, pero tú me diste vida. Tú me encontraste. Te amo, Jesús. Teofanía, Cristian Ponce, de la A a la Z, Obrín.
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1: Diez de la noche con 15 minutos.

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3: Primera Corintios capítulo 10 versículo 23. Dice la palabra del Señor en la Reina Valera: todo me es lícito, mas no todo conviene. Todo me es lícito, mas no todo edifica. Quiero que lea ese versículo conmigo y si puede, pues apréndaselo. Es bueno aprenderse Biblia, es bueno que se aprendan los versículos. Entonces vamos a leer ese versículo. 1, 2, 3. Todos, una vez más. Todo me es lícito, mas no todo me conviene. Todo me es lícito, mas no todo edifica. Hace como unos 11, 12 años atrás, estaba yo en la casa de alguien. Sí, hace como unos 11 años. Y esa persona estaba en el jardín de su casa, estábamos ahí en el backyard, y me estaba diciendo, si alguien me presta una botella de agua, y me estaba diciendo: pastor, estoy tan contento, Dios ha hecho cosas tremendas en mi vida. Oh, ha sido tremendo mi familia, el ir a la iglesia, estoy tan emocionado. Me estaba contando bien emocionado su testimonio. El único problema es que tenía una cerveza en la mano. Y entonces él me hablaba literalmente así, me decía: y lo que Dios ha hecho es una cosa tremenda. Ahora, yo no lo critiqué, yo no me puse a mandarlo a la séptima paila del infierno, yo me quedé escuchando. Pero lo que me causó curiosidad, después de que me estaba diciendo todo lo que Dios estaba haciendo, me dice: una cervecita, pastor. Así que el mensaje de hoy se llama: una cervecita, pastor. ¿Cómo se llama el mensaje de hoy? Ese título solamente lo pone para llamar la atención. Pero ¿qué quiero decir con una cervecita, pastor? Que para él era algo pequeño. Para esa persona estaba contándome las tremendas cosas que Dios había hecho en su vida. Pero tenía un problema todavía. Tenía un hábito que no había podido vencer. En su vida tenía una atadura, tenía, puede ser una adicción que no había podido superar. Ahora, cuando vemos esto, me doy cuenta de que hay personas que cambian inmediatamente. Hay personas que reciben a Cristo Jesús en su corazón y cambian de una totalmente. En la Biblia, por ejemplo, encontramos el ejemplo del apóstol Pablo. ¿Cuántos se acuerdan del apóstol Pablo? Pablo, antes de ser Pablo, era Saulo, malo, asesino, uy, terrible. Pero tuvo un encuentro con Jesús, fue transformado Y fue cambiado impresionantemente. ¿Cuántos de ustedes conocen personas que así como Pablo fueron cambiados de la noche a la mañana? Que eran tomatragos, drogadictos, tuvieron un encuentro con el Señor y dijo, ya no me gusta la cerveza, ay, no la puedo ni ver. Uy, un cambio. Pero también me encuentro con los discípulos de Jesús que tuvieron cambio, pero ese fue más lento. Tanto fue que el apóstol Pablo en menos tiempo avasalló más que los mismos apóstoles. Creció mucho más. Después de 3 años de andar con Jesús, ellos seguían todavía con sus cosas. Ahora, muchos de nosotros también hemos tenido ese cambio progresivo. Pero tanto el uno como el otro están en su proceso. Diga conmigo, estoy en mi proceso. En el contexto en que le leí el versículo, que se le animé a que se lo aprendiera, todo me es lícito pero no todo me conviene, todo me es lícito pero no todo edifica. Este es el contexto en que Pablo lo está diciendo. Pablo está hablando acerca de comida. Y cuando a la iglesia de Corinto, antes de hablarle de ello, en lo mismo que dice, no todo me es lícito pero no todo me conviene, lo habla en el contexto de limpieza sexual. Pero en este versículo Pablo está hablando de comida. Diga conmigo, comida. Alguien diría, comida es algo que no tiene relevancia. Comida es algo que no tiene la verdad relevancia. Pero si usted lee todo el capítulo completo, encontrará que Pablo le está diciendo a la iglesia de Corinto, tú come de todo, chicharrón, tacos al pastor, puerco, todo lo que le gusta a usted, mole. Pero si hay alguien al lado tuyo que te está viendo y no está de acuerdo con eso, guarda tu testimonio, no seas piedra de tropiezo y piensa primero en ser testimonio antes de hacer lo que tú quieres. Ahora, Pablo está hablando de comida, pero esto se puede aplicar a muchas áreas de nuestra vida. El apóstol Pablo le está diciendo a la iglesia de Corinto, chicos, no se preocupen solamente por ustedes, preocúpense por los demás. Es más, Pablo le dice a la iglesia de Corinto, preocúpense por ser responsables y dar testimonio antes de dejarse llevar por lo que les gusta. Hay una palabra que es la palabra hedonismo. Diga esa palabra. Hedonismo, no le voy a poner ese nombre a su niño, por favor. Hedonismo González, no. Hedonismo significa poner el placer antes que cualquier cosa. Hedonismo significa culto al cuerpo. Hedonismo significa vivir por lo que me gusta. Y lamentablemente vivimos en una sociedad que no le importa si edifica o no edifica. Me es lícito, lo puedo hacer, me gusta y lo hago. Y muchos se parecen como Sansón cuando sus papás le dijeron, no se meta con esa muchacha, con la filistea. Y él le dijo, de malas, me gusta. Eso es hedonismo. Hedonismo es poner mi yo por encima de todas las cosas. Entonces Pablo le está diciendo a la iglesia de Corinto, pongan el hedonismo a un lado y sean responsables en lo que edifica. ¿Alguien está aquí escuchando la palabra? ¿Qué tiene que ver eso con las adicciones o los hábitos? Y porque los hábitos y las malas hábitos y las adicciones empiezan con algo que me atrae, que me gusta, que me siento bien. Por ejemplo, el drogadicto. El drogadicto empezó con algo pequeño. El drogadicto empieza con una pequeña dosis que después se vuelve en un hábito y termina siendo en una adicción. El alcohólico empezó con un trago, después ese trago se volvió en tomar y tomar y tomar y después se volvió en una adicción. El adicto a la pornografía vio un video, vio una fotografía, entró eso en él y después se volvió adicto. La adicción es un hábito destructivo, hermano. La adicción es un hábito destructivo. Y muchas personas dicen, no, yo lo puedo controlar. I got it. Pero esa no es la verdad. Esos hábitos y esas adicciones terminan luego controlándome a mí. Ahora, como creyentes, muchos, por ejemplo, les sigue gustando la cerveza. Pastor, es que yo amo a Dios. Y usted sabe, pero esa cervecita, pastor, una vez a la semana no hace daño, pastor, usted sabe. O el que le gusta el baile, pastor, me gusta la iglesia, pero también me gusta, ya tú sabes, voy a reír, voy a... Pastor, eso es bueno para el cardio y además uno se adelgaza, entre más baile uno se adelgaza. Mire, yo no vine aquí a mandarlo al infierno por una cerveza que se tome. Recuerdo que cuando yo era pequeño, yo era de los que pensaba que si me robaba un dulce perdía mi salvación. Yo era de los que pensaba que si decía una mentira perdía mi salvación. Y recuerdo una vez que le agarré 200 pesos a mi mamá, que son como 50 centavos. Y yo con esos 200, y en mi mente, se va a ir al infierno, se va a ir al infierno. Si viene Cristo ahora, usted se queda. Y a muchos de nosotros nos metieron eso. Si fuera por perder la salvación por algo, por algo malo que hice, entonces perdí la salvación 1,000,000 de veces, y un millón de veces la volví a recuperar, porque he fallado mucho en mi vida. El que pierde su salvación no es aquella persona que se equivoca, que falla, que cae. Es aquella persona que le da la espalda a Cristo y desecha la gracia de Dios. Pero hay algo que he entendido en este contexto. No se trata de que si vas al infierno o no vas. Se trata de que si te conviene o no te conviene. Se trata de que si eso que estás haciendo te edifica o no te edifica. Ese es el punto que quiero que entiendas. Porque muchas personas dicen, una cervecita de vez en cuando no hace daño, y yo no me voy a poner, y yo no me voy a ir al infierno. Y hasta ponen y postean y dicen, ¿a mí qué me importa lo que la gente diga? Si a mí me gusta, yo hago lo que quiero. Escúchame, la pregunta es, ¿eso te edifica en tu relación con Dios? ¿Eso ayuda o eso no ayuda? Ese es el punto a que quiero llegar. Y ese es el punto al que el apóstol Pablo nos exhorta en esta tarde. Todo te es lícito, si quieres lo puedes hacer, pero te conviene. Te edifica ese hábito que estás teniendo. Te edifica. Recuerdo que un día estaba con un pastor en un aeropuerto. Ministramos los dos en un evento hace como unos 5 años atrás. Y este pastor, estábamos ahí en la sala de espera y tenía un vaso de whisky en la mano. Y con hielo ahí. Él ya murió, él ya se fue con el Señor. Bueno, espero que se haya ido con el Señor. Y estaba ahí con él. Con el vaso de whisky, y estábamos hablando, pero yo no pude disimular. Y yo me quedé mirándole así, yo pensando, eso es whisky, no, eso no es whisky, sí es whisky. No. Y cuando me mira, hace así, y me mira y me dice, ¿qué? Religioso. Me regañó, y yo no le estaba diciendo nada. Y yo me sentí mal porque no sabía cómo comportarme. Él era un hombre que tenía mucha más experiencia que yo en el ministerio. Pero en ese momento escuché la voz de Dios. Me dijo, este siervo perdió el temor de Dios. Y este siervo perdió la conciencia de que él es testimonio a los demás. Y se parece a mucho cristiano que se deja llevar por el hedonismo. A mí no me importa lo que me digan. Me vale, a mí me gusta y qué. Y yo hago con mi vida lo que se me da la regalada voluntad. Y viven con esa mentalidad. El punto aquí, hermanos, es que si los hábitos que estamos teniendo nos edifican o no. Ahora, David, ¿cómo identifico si un hábito es destructivo? Aquí está la clave. Si ese hábito te aparta de Dios, es destructivo. Llámale como quieras. Porque hay cosas disfrazadas. No estamos a, yo no soy narcotraficante, yo no soy el hijo del Chapo. Yo no me ando por allá matando a la gente, pero escuche. Cuando yo tenía unos 14, 15 años, a mí me gustaba mucho la música de Luis Miguel. Me ministraba. Y la música de Luis Miguel yo la escuchaba. Y por eso me acuerdo todavía. No es que la escucho hoy, pero me acuerdo. Tú la misma de ayer. Levante su mano, vamos a adorar. No sé tú, pero yo no dejo de orar. Le cambié la letra como para. Y recuerdo que empecé a escuchar mucho esa música. Y como para mí era Luis Miguel, pues no decía que me mate, no decía que voy a agarrar una botella de cerveza. Pero ¿qué pasó? Yo dirigía la alabanza y a veces se me metía el espíritu de Luis Miguel. Yo estaba diciendo, tu fidelidad. ¿Cómo dice? Y cuando me di cuenta, esta música me estaba haciendo daño. ¿Sabe por qué? Porque después no podía adorar con libertad. Porque después, cuando estaba levantando las manos y tratando de adorar, se me metía. Éxodo capítulo 20, versículo 3. Mire lo que dice en la Nueva Traducción Viviente: no tengas ningún otro Dios aparte de mí. Si hay un hábito que está tomando el lugar de Dios, ese es un hábito destructivo. Dios no comparte su lugar y su gloria con nadie. Y míreme bien lo que le voy a decir. Cuando Dios ve que usted pone una vaca sagrada, no estoy hablando, estoy hablando figuradamente, no piense en nadie más. Cuando Dios ve que usted pone algo o alguien en su lugar, míreme aquí, Dios no comparte su gloria con nadie y Dios hace así. Entonces, ¿qué hábito está tomando el lugar de Dios? Diga hedonismo. Es que me siento bien, sí, pero eres tu propio Dios. Es que me gusta, sí, pero Cristo es el centro de tu vida. ¿Estás honrando a Dios con ese hábito? Y hay algo que yo tengo aquí en este kayak, que es una maleta, y le llamo la maleta de los malos hábitos. Y muchos de nosotros cargamos esta maleta, la maleta de los malos hábitos. Y ahora, las cosas que voy a sacar de aquí, no piense que voy a sacar un taco de marihuana, no piense que voy a sacar un whisky. No, David, no, ya usted se está volviendo religiosiski. Escúcheme. Esto está bueno. A mí me recontra mega encanta y usted lo sabe. Pero si esto toma el lugar de Dios, esto es un Dios que necesito quitar del trono. ¿Cómo sé? Hoy es domingo, juega el América. Sí, pero juega a las 8. Pero me quedo en la casa. Hoy es domingo, juegan los Tigres y lo siento, pastor, juegan a la hora del servicio y Jesús es, yo lo amo y todo, pero los Tigres son los Tigres. Este hábito se está volviendo destructivo. Y déjame decirte, los Tigres no murieron por mí en la cruz, fue Jesucristo. Y si el fútbol está tomando el lugar de Dios, es un hábito. ¿Quiere que me vaya más profundo? Aquí tengo un control de Xbox. Porque hay personas que se volvieron adictos a los juegos. Fortnite, God of War, Red Redemption 2, Resident Evil, Devil May Cry, Kingdom Hearts, Pokémon, Game of Thrones. Pongan ahí todas esas imágenes de todos esos. Ahí está, mírelo. Ese soy yo, se inspiraron en mí. Y ahí está el muchacho arriba. Mi hijo Jonathan le está gustando mucho Fortnite. Y a veces yo estaba en la casa y escuché ¡no! Yo dije, sangre de Cristo, ¿qué fue lo que pasó? Pues voy a salir, subí. Y cuando me di cuenta, ¿qué pasó? ¿Qué pasó? Yo dije, en mi mente pasaron mil imágenes. Y cuando lo me dice, me mataron. Y, ¿cómo que me mataron si yo lo veo vivo? El problema es este: tienes un niño adicto arriba, pero ese niño está adicto a ese Xbox. Porque tiene un padre adicto al Netflix abajo. Y como el padre es adicto al Netflix, ¿cómo le va a poner cuidado al niño que está adicto con Game of Thrones? Pero hay otros. ¿Quiere que siga? No, ¿sigo o paro? Sin coca no puedo vivir, pastor. Yo necesito una coca a las 6, a las 7, a las 8, a las 9, a las 10, a las 11, a las 12, a la 1, a las 2, a las 3, a las 4, a las 5, a las 6. O Sprite. Y te estás dañando. Otros adictos al café. Es que sin café es imposible agradar a Dios. Hebreos capítulo 11, versículo 6. Está bien en la mañana, en la tarde. Este es el punto. Yo no quiero meterme en su dieta. No quiero. Algunos son adictos a comer y es verdad. Y usted no es una casa de Dios, sino una catedral del Espíritu Santo. Pero no me vine a meter en ese tema. Este es el punto. Si ese hábito que tiene no está ayudándole en su vida espiritual, sencillamente tiene que reemplazar eso y tiene que cambiar los hábitos que hoy está llevando. ¿Alguien puede decir amén a eso? Ahora hoy le voy a dar 4 pasos de cómo vencer los hábitos y las adicciones según la palabra de Dios. El primero de ellos es identifíquelo, no le huya, no le huya a ese hábito. La mayoría de nosotros le huimos, Lo tenemos ahí.
4: Es que no es malo, pastor. No tiene cara de demonio, pero ahí está.
3: Y algunos literalmente están consintiendo. Ese espíritu ahí lo tienen porque se volvió de adicción y usted lo consiente. Usted tiene que identificarlo, tiene que confrontarlo, tiene que hablarle frente y decir: me estás destruyendo a mí y me estás dañando mi casa y mi hogar. No más. Te saco de mi territorio. No tendrás dioses fuera de mí. Pero esto es importante. Número 2. Romanos capítulo 8, versículo 3. Esto es buenísimo lo que le voy a compartir porque el Señor me lo ministró durante toda esta semana. Romanos 8, 3. Si podemos mirar las pantallas también. En efecto, la ley, diga la ley. ¿Qué es lo que dice después de dice la ley? No pudo, diga, no pudo. Levante la mano derecha y diga ley. Levante la mano izquierda y diga gracia. Ok. La ley no pudo liberarnos. ¿Por qué? Porque la naturaleza pecaminosa fue mayor, fue más fuerte y anuló su poder. En el antiguo pacto, míreme a los ojos, Dios estableció la ley para que el hombre no pecara. Era como un límite. Pero la ley no pudo contra el pecado del hombre, porque el pecado del hombre fue tan fuerte que invalidó la ley. Entonces, ¿qué dijo Dios? Él envió a su Hijo Jesucristo a morir en la cruz. Pero antes de morir, míreme bien, Él siendo hombre cumplió toda esa ley. ¿Está entendiéndome? Cuando Jesús vivió en esta tierra, Él fue hombre y en su carne Él cumplió la ley. Él tenía que cumplir la ley para introducir la gracia. Porque si Él no cumplía la ley, no tenía autoridad sobre la ley. Para que Él tuviera autoridad sobre la ley, requería que Él la cumpliera toda, porque nosotros no podíamos. Entonces, ¿qué pasa? Dice la palabra: por eso Dios envió a su propio Hijo en condición semejante a la nuestra. Diga conmigo: como yo, para que ofreciera sacrificio por el pecado, y así condenó al pecado en naturaleza humana. Le voy a decir cómo usted no puede vencer sus hábitos, sus adicciones y la tentación. Usted no puede bajo el concepto de la ley. Porque míreme, aunque esa ley fue en el antiguo pacto, muchas personas, aunque ya no están en la época de Moisés, siguen viviendo con la mentalidad de ley. Cuando Pablo le habla a los Gálatas, le dice: oh Gálatas insensatos, empezaron en el espíritu y volvieron a la carne. Porque era una iglesia que empezó a contaminarse y a judaizarse, a pedirle otra vez a la gente que se circuncide y que hagan esto y que hagan lo otro. Porque la ley era solo normas y obras de hombres, mas la gracia es lo que nos da el poder para vencer. Muchas personas, aunque no están en el tiempo de la ley, siguen con esta mentalidad de la ley, que se manifiesta en dos cosas. Número uno, en el legalismo. Tú no puedes vencer tus hábitos con una mentalidad legalista. Y aunque hoy en día hay muchas personas, vuelvo y repito, que no estamos ya en ese tiempo, pero esa conciencia sigue en la vida de muchos. No puedes, no puedes, no puedes, no puedes, no puedes. Yo recuerdo que cuando yo estaba en la escuela, los compañeros me decían: hey, es que en la iglesia te prohíben bailar. ¿A cuántos les han dicho eso? Es que en la iglesia te prohíben tomar. No, a mí no me prohíben. Hay lugares donde sí prohíben, dicen: no puedes, no puedes. Entonces el legalismo genera un temor en la vida de la persona. Y mi relación con Dios no está basada en que yo lo amo a Él, está basada en que tengo miedo de Él. ¿Alguien está escuchando esto? Entonces el que se cohíbe y el que piensa que sus hábitos y pecados los vence con el legalismo, no tiene poder. Escuche esto: el temor es el motor del legalismo, pero el amor por Dios es el motor de una correcta santidad. Quiero que le tome foto a eso, porque eso a usted le va a ayudar. Usted no está aquí porque le toca. Usted está aquí porque ama a Dios. ¿Cuántos aman al Señor? También el concepto de la ley no es solo el legalismo, son también las obras. Las obras. Efesios capítulo 2, versículo 8. Efesios 2, 8, y lo leo en la Nueva Versión Internacional. Dice así: porque por gracia ustedes han sido salvados. Digan amén a eso. Mediante la fe. Esto no procede de ustedes. Míreme, usted no se puede salvar a usted mismo. Usted no puede vencer el pecado por usted mismo. No, no procede de ustedes. Es un regalo de Dios. Y lea fuerte lo que sigue: no por obras, para que nadie se jacte. Si usted trata de vencer el pecado, los hábitos, con su comportamiento o esfuerzo humano, no va a poder. Aquí tengo una canoa que me traje. Algunos dicen: pastor, ¿de ahí para qué se llevó eso? Para esto. Aquí hay dos sillas, como lo puede ver. Pero resulta que si alguien pretende meterse acá, voy a sentarme aquí, y remar solo, y hace esta operación, aunque esté solo, va a terminar dando vueltas, porque esta es una canoa diseñada para... Entonces, los que pretenden superar hábitos y adicciones solamente en sus propios esfuerzos, sin Cristo, van a estar dando vueltas en el mismo lugar. La pregunta que tengo para usted es esta. Y agárreme esta, no mentiras. ¿Cuánto tiempo usted lleva batallando con lo mismo y dando vueltas en el mismo lugar? Yo no sé dónde saqué esa voz, pero...
4: Pastor, es que hace 50 años y otra vez nada que puedo salir de ese hoyo.
3: Estás remando bajo el concepto de la ley. La ley es legalismo. La ley son obras. Pero ¿qué si puede vencerlo? ¿Qué si puede ayudar a vencernos? La gracia de Dios. Y mire lo que dice Romanos capítulo 6 versículo 1. Romanos capítulo 6 versículo 1, la nueva versión internacional. El que esté despierto, dígame amén. En lo que refiere o atañe a la ley, acuérdense de la ley. Esta intervino para que aumentara ¿qué? Ahí no lo están leyendo. Eso me habla de que no están, eso me habla de que no están prestando atención. ¿Están prestando atención? Ok. En que lo atañe a la ley, esta intervino para ¿qué? Aumentara el pecado, la transgresión. Pero allí donde abundó el pecado, a ver, díganlo ustedes, sobreabundó la gracia, a fin de que, así como reinó el pecado en la muerte, reine también la gracia que nos trae ¿qué? Justificación y vida eterna por medio de Cristo Jesús. Escúchame, me encanta este texto, míreme bien, porque Pablo nos está diciendo aquí que donde abunda el pecado, la gracia siempre es mayor. Y déjeme darle esta buena noticia: no importa su pecado. ¿Me está escuchando? La gracia de Dios siempre es mayor. Entonces alguien puede decir: yeah, eso era lo que yo quería escuchar. Porque si la gracia, o sea, porque si el pecado es grande y cada vez que hay pecado la gracia siempre es mayor, entonces pues ¡pequemos! No, mire lo que dice Pablo, siguiendo la línea de lo que estamos hablando ahora en el capítulo 6 versículo 1. Él solamente menciona esto por aclarar, por si hay alguno que dice: oh, la gracia es el permiso para pecar. No, ¿qué concluiremos? Dice Pablo, ¿vamos a seguir pecando para que la gracia abunde? Nope. De ninguna manera. Lea fuerte lo que sigue. Nosotros que hemos muerto al pecado, ¿cómo podemos seguir viviendo en él? La gracia no es libertinaje, señores. La gracia es el poder que Dios nos da para vencer el pecado. Segunda Corintios capítulo 12. Segunda Corintios capítulo 12. Ay, pastor, también está usando mucha Biblia, porque estamos predicando la Biblia. Pero él me dijo, dijo Pablo, él me dijo: te basta con mi gracia. Dígalo. Pues mi poder se perfecciona en tu debilidad. ¿Quiere vencer adicciones? ¿Quiere vencer hábitos destructivos? No dependa de usted, dependa de la gracia que viene de Dios. Y si alguien lo cree, que le dé un aplauso al Señor. Segunda cosa. Primero, dependa de la gracia de Dios. Segunda, Gálatas capítulo 2 versículo 19. Gálatas 2:19 dice así: yo por mi parte ¿Quién está hablando aquí? Pablo. Mediante la ley he muerto a la ley, a fin de vivir ¿para quién? Para Dios. He sido ¿qué? Crucificado con Cristo, y ya no vivo yo, léalo fuerte, usted lo ha dicho muchas veces, sino que Cristo vive en mí, y lo que ahora vivo en el cuerpo lo vivo por la fe en el Hijo de Dios, quien me amó y dio su vida por mí. Muchos, ¿cuántos han dicho esa frase? Ya no vivo yo, más Cristo vive en mí. Ya no vivo yo, más Cristo vive en mí. ¿Cuántos han dicho ese versículo? Y ya no vivo yo, más Cristo vive en mí. Ok, pónganlo en el contexto. Pablo, antes de decir ya no vivo yo, más Cristo vive en mí, dice estoy crucificado. Usted no puede decir ya no vivo yo, más Cristo vive en mí, y después maldecir, vivir en mentira, vivir en engaño. No, crucificado. Es decir, he muerto a mí mismo para que Cristo viva en mí. Escuche esto, míreme bien. La iglesia postmoderna ha caído en el error de darle consejos a la gente para que sea libre de su pecado.
5: 36 pasos para salir de la adicción, 48 mil pasos para ser libre, 72 pasos para perdonar al marido, 82 mil pasos para ser exitoso.
3: ¿Y sabe qué se nos ha olvidado? Llevar a la gente a Cristo. Lo segundo que usted necesita para vencer hábitos y adicciones es dejar que Cristo haga su trabajo en usted. Deje a Cristo trabajar en su vida. Yo aquí le puedo decir, mire hermano, tiene que hacer esto, tiene que hacer. Si yo le hablo toda esa palabrería, pero Cristo no está, no sirve de nada. Es más, usted lo que necesita es que Cristo lo transforme a usted. Ya no vivo yo, mas Cristo vive en mí. Escúchame, recibe esta palabra. La sanidad se encuentra en una persona, y esa persona es Cristo. No, parece que dije Mickey Mouse. Voy a repetirlo. La sanidad se encuentra en una persona, y esa persona es Cristo. Recibe esto. La libertad no es una fórmula. La libertad se encuentra en una persona, y esa persona es Cristo. Juan 8:36. Así que si el Hijo os libera, serán ustedes verdaderamente libres. Grite esa palabra, diga verdaderamente. ¿Qué quiere decir? Que hay libertad ficticia. Hermano, hay libertad ficticia.
5: O es domingo la casa del Señor. Nos ponemos la pinta del domingo. Aleluya. Cada uno con la suya. Oh, hermano, bendición. Shalom.
3: ¿Y? ¿Y en la semana qué? Pues cuando está solito, ahí agarra ahí su maletica y su Netflixita. Anda viendo así la muchacha. Y ahí usted está, gloria a Dios, ahí está, usted pegado ahí. Esa es una libertad ficticia. Usted no viene aquí el dos domingos a aparentar que usted está libre. Una libertad no se encuentra en un culto, en un hombre, en un servicio. Una libertad no se encuentra en un curso bíblico. Una libertad se encuentra en una persona. La libertad se encuentra en una persona. Y conoceréis la verdad. Jesucristo dijo, yo soy la verdad. Oh, y conocerán los 36 mil pasos para ser libres, y serán libres. Irán y comprarán el libro de cómo ser libres. No, y si el Hijo los libertare, ustedes serán verdaderamente libres. Pero escuche esta palabra. Si está atado, si está cautivo, si está oprimido por hábitos, pídale a Jesucristo y dígale, Jesucristo, sé el Señor de mi vida. Te entrego mi corazón. Haz tu obra en mí. Yo solo me dispongo. Muero a mí. Y usted va a empezar a ver cómo Dios va a empezar a hacer su obra dentro de su vida. Yo profetizo una libertad genuina en las familias, en los hogares, en su vida. Alguien diga amén a esa palabra en el nombre de Jesús. Y número cuatro. Termino con esto. Haga su parte. Ay, sí, haga su parte. Gálatas 5:1. Después de que Pablo nos ha dicho que Jesús nos ha libertado, nos dice, Cristo nos libertó. ¿Está en presente, está en futuro o está en pasado? Libertó. ¿Está en qué? ¿Dónde nos libertó Cristo? En la cruz. Cristo nos libertó para que vivamos en qué. O sea, Él me libertó no para vivir una vez, un día, una semana. Él me libertó para que yo viva toda mi vida en libertad. No dije sin problemas, no dije sin angustias, no dije sin adversidades. Yo dije en libertad. Oh, cuando yo llegue al cielo, voy a ser cuanta más allá del sol. Allá sí voy a ser libre. No, Cristo vino a libertarnos del pecado aquí en la tierra, para que como Él vivió en su carne, en la fe, en el Hijo de Dios, usted y yo también podamos tener libertad. Alguien grita libertad. Cristo nos libertó para que vivamos en libertad. Por tanto, y ahí le va Gonzalo, ahí le va María. O sea, el que le caiga el guante, que se lo chante. Manténganse firmes y no se sometan nuevamente al yugo de esclavitud. ¿Se acuerda del que va manejando aquí solo? Si lo hace solo, va a ir dando vueltas. Ahora, aquí el que va manejando va marcando el camino. No sé quién se quiere subir conmigo. Nadie se quiere, no, Sandra no. Nadie se quiere subir. Venga usted, mi hijo, que usted es puro fit. Tráigale el otro palo al muchacho. No estaba en el otro palo está atrás. Tráigalo, papito. Aunque sea un palo de escoba. Venga, no, usted no. Venga, usted siéntese ahí. Ya le van a traer el palo, hermano. Encima, siéntese encima. Eso, muy bien. Entonces, mire, cuando van dos, uno de los dos va guiando, diga guiando. Pero los dos están trabajando, reme, aunque no tenga el palo, reme. Ahora, mire lo que pasa, póngale cuidado. Hay tres maneras de hacerlo. Tome este palo. Hay tres maneras de hacerlo. Cristo solo y yo aquí. Dele, Cristo, reme, mijo. Páseme mi cervecita, mijo. Con la gracia de Dios es toda poderosa. Dejar que Dios reme y yo hago lo que se me dé la regalada voluntad. Sé que el que peca y reza empata. El domingo voy a la iglesia y ya sé cómo es la movida. Esa es una, pare de remar. La otra es esta: que Cristo no haga nada y yo hago todo. Me tengo que portar bien, tengo que darle duro, 36 mil pasos para ser libre. Es que no, fuera, fuera, fuera. Y ahí está. O la otra es, Él marca el paso. Dale. Llevad mi yugo. Lleve mi yugo. Lleve mi yugo. Él hizo todo. Es decir, Él pagó por mi pecado. Yo no estoy pagando por mi pecado. Él me cambió. Yo no me cambio por mí mismo. Pero reme. Pero yo me mantengo en la libertad que Dios me dio. Alguien dígale a su vecino: a remar, papá. A remar. Pero la palabra dice en Hebreos capítulo 12: despojémonos de todo peso y del pecado. Y esta es la NDIV, Nueva David International Version. Despójense del pecado y remen, papá. Sigan corriendo. ¿Cómo yo voy a remar con una carga? No voy a poder, porque tengo una carga de hábitos aquí y cada vez es más fuerte. Pastor, ayúdeme. Pastor, ore por mí. Y mire el cuadro de muchos. Ore por mí, pastor. Que el Señor selle. Estoy muy emproblemado, pastor. Tengo muchos problemas, pastor. Y lo que la palabra dice es: despójense de los hábitos, de las adicciones, del pecado, de todo lo que está cargando. Y corran y muévanse, caminen en la libertad que Dios les dio. Y eso es lo que vengo a decirte hoy. Camina en la libertad que Dios te dio.
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0: 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Salmos 75:1. 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
3: Queremos saludar a los que están viendo la transmisión de Revelación TV. Hay gente reportándose desde Puerto Barrios, otros de Nueva York. Así que un saludo muy especial, muy cordial a los que están viendo la transmisión. Así que nos están viendo en muchos lugares, hermanos. Ponga su mejor cara.

0: Aleluya. Y el que tenga gozo, y el que tenga gozo, y el que tenga gozo, sí se lo aprendió, mi hermano. Que salte, dice, así estaba parado.
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Era un cuadro muy dramático. Todos lloraban y casi todos le decían: no te vayas, por favor no te vayas. Pero ya lo había decidido y su única meta era viajar para el norte. Y con lágrimas y muchas lágrimas tuvo que despedirse de todos.

0: Vamos, ese aplauso tiene que ser más fuerte para Cristo.
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necesite hoy más. Aquellos que están hambrientos y sedientos, hoy serán saciados. Escucha esto, lo que Dios te habló, lo que Dios te prometió, no fue de hombre, fue Él quien te habló. Y muchos que pasaron hoy aquí, Dios les confirmó que no es el final, es el comienzo de una nueva temporada. Es el comienzo de algo nuevo. Hay una nueva generación que se levanta. ¡Oh, aleluya! Esto no tiene que ver con edades, tiene que ver con el ADN que Dios te puso. Escucha, Guatemala.

más, porque Dios empezará desde tu casa. Dios empezará desde las aldeas. Dios empezará en los caseríos.

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1: Tres de la mañana con 33 minutos.

Oh Dios, gracias te damos, pues cercano está tu nombre. Los hombres cuentan tus maravillas. Salmos 75:1. 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

te van ahí. Esto, hermana, deja. Hay un bautismo del Espíritu Santo en tu vida, mujer. Hay una restauración ahí. Eso, toca. Despójate de toda carga, hermana. Y deja tirar esas cargas aquí. Aquí. Ahí está el doctor de los doctores pasando. ¿Dónde está operando, mujer? Eso, hay una operación ahí en tu cuerpo ahora. Uno. Dos. Tres. Sé sano. Sé libre.

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4: Las señales. Hace como 8 días fue cuando Shubanjab, no sé si mujer hubiera, terrible aguacero. Sakboch Nimshaanik. Y no es tiempo de lluvia. Los del Insibume, obviamente, le buscan lado y dicen, no, que son las inclemencias del tiempo, que los vapores del volcán aquí, que vapores del volcán allá, no. Dejémonos de cuentos. Cristo ya viene por su iglesia. Cristo ya clumaru tinmit. No estamos en bromas, pero la gran pregunta es, ¿la kohbekua o kohkanajkenoch? Shewal chetachluchanim. Tantos problemas, tanto pecado en la misma iglesia. A veces la que ya a cargo, la que ya está a cargo, la que ya a privilegio. La Biblia, el sabio ve el mal y se aparta. Porque va a llegar un momento, no estamos esperando la venida de Cristo, sino que el rapto de la iglesia, cuando chocó trompetas en el cielo. Hermano mío, con rujometro, dale gloria a Dios. Pero si un minuto, con trompeta, se fregó la cosa. Porque entonces ya nos quedamos. Estos bloques que están aquí, aquí, allá, todo. Van a confesar y van a confesar y la gloria de Dios. Pero mientras que estemos unidos, aprovechemos el tiempo, disfrutemos al máximo el tiempo y la gloria de Dios. Dice, si no fuera por el Señor, ¿qué haría yo?

0: no fuera por el Señor, ¿qué haría yo? Siempre lo he dicho. Y pueda que me han tergiversar el mensaje de hoy. Pero Dios pone muchas cosas cada vez que van a ministrar. Gracias, Abelino. Cada vez que van a ministrar, cada vez que van a cantar. Mientras estoy cantando, Dios ministra mi mente, mi corazón. Así es que con palabras de Dios, cuya pacanima, chimanaba juntacop, chia gloria a Dios. Vamos a meditar unos minutos. ¿Cuántos están contentos? Yo estoy súper feliz. Kikotik, hermanos. Que tanto en arco hay gozo en nuestro corazón de verdad de servirle al Señor. Job, por favor, el libro de Job. El libro de Job, hermanos. Capítulo 22. Que era una palabra preciosa. Que era una palabra gloriosa. Veo al pastor Manuel Escotoya. Es usted, ¿verdad? Sí. ¿Perdón? Ah, sí, hermano de Chupacbalam. Le estoy cambiando nombre. He estado en su casa. Fue en su casa, ¿verdad? En el templo, ministrando. Pero se enojó con nosotros y ya no nos quiso invitar. Nada, son bromas. Ya nos va a invitar otra vez. Pastores, Dios que esté uchine. Job, capítulo 22. Si dejó, hermanos. Vamos a leer el verso 21. Algunos vamos a entresacar algunos versos. Verso 21. Chi pochir shakadab. Buko agadab kechabik. Meshet kishok putzir kukushaki pochir. Job capítulo 22, verso 21 dice así. Vuelve ahora en amistad con él. Nada, son bromas. Ya nos va a invitar otra vez. Pastores, Dios que esté. Dale una palabra preciosa. Dale una palabra gloriosa. Veo al pastor Manuel Escotoya. Es usted, ¿verdad? Sí. ¿Perdón? Ah, sí, hermano de Chupacbalam. Le estoy cambiando nombre. He estado en su casa. Fue en su casa, ¿verdad? En el templo, ministrando. Pero se enojó con nosotros y ya no nos quiso invitar. Nada, son bromas. Ya nos va a invitar otra vez. Pastores, Dios que esté uchine. Job capítulo 22. Si dejó, hermanos. Vamos a leer el verso 21. Algunos vamos a entresacar algunos versos. Verso 21. Chi pochir shakadab. Buko agadab kechabik. Meshet kishok putzir kukushaki pochir. Job capítulo 22, verso 21 dice así. Vuelve ahora en amistad con él. ¿Y qué más? Y tendrás paz. Y por ello te vendrá bien. Toma ahora la ley de su boca y pon sus palabras en tu corazón. Si te volvieres, escuche bien, se relaciona mucho el 21 y el 23, dice así. Si te volvieres al omnipotente, ¿qué pasa si nos volvemos? Serás edificado. Alejarás de tu casa, o sea, de tu tienda, la aflicción. Tendrás más oro que tierra y como piedras de arroyos, oro de Ofir. El Todopoderoso será tu defensa y tendrás plata en abundancia, porque entonces te deleitarás en el Omnipotente y alzarás a Dios tu rostro, orarás a Él y Él te oirá, y tú pagarás tus votos, determinarás a sí mismo una cosa y te será firme, y sobre tus caminos resplandecerá luz. Hermanos, volviendo nuestro corazón a Dios, regáleme 15 minutos, por favor. En este transcurso, el mensaje se prohíbe chatear, se prohíbe salir al baño, se prohíbe estar platicando. Quede chicho kori, ah, o me equivoco, que van a aplaudir, que esté tranquilo, pero sí chitar un chicho Dios. Está bueno. Cuando un amigo de Job llega llamado Elifaz de Tenam, o sea, Tenamita, llega y le dice, Job estaba hecho lata, estaba hecho pedazos. ¿En Iparras cuál se acuerdan? ¿Se acuerdan todavía? ¿Cuántos?
1: 17 hijos.
0: Mojunta. Junqueros que se lo vi. Ya cojban rojo.
1: Jesús, la guay. Jesús, tenesier. Jesús. Y estamos ahí. No se ha muerto todavía. Está vivo.
0: Y pelo redaré de un solo. Estaba tranquilo cuando de repente. Señor, sí. Los camellos se murieron todos.
1: ¿Cuántos camellos eran? ¿Se acuerdan, hermanos? ¿Cuántos camellos eran? 3,000 camellos.
0: ¿Cuántos camellos dije? 3,000 qué. Eso, camellos. Camellitas, camell soy yo. Me acuerdo que me dijo en las camell. No, no es camell. Es camello. Ya. Yeah.
1: 3,000 camellos. Y un solo. Nishraist 10 minutos. 3,000 camellos. Mishate shekamik. Perdón. Shel ashmikumal los filisteos. Rukulel shekel abik. Mojuntak. 3,000 camellos.
0: Voy a correr porque esto no es mi mensaje, pero se lo voy a manera de introducción.
1: 7,000 ovejas.
0: ¿Cuántas ovejas? ¿Cuántas ovejas tenía Job? ¿Cuántas ovejas tiene usted? No lo diga, por favor.
1: Mire, 3,000 camellos, 7,000 ovejas, asnos. ¿Cuánto trabajo?
0: Señor, señor,
1: otra mala noticia. Otra mala noticia.
0: Por último, Shurjun, por la pantera
1: rara. Que yo la tat, ustuar que mirche la, si se el bec. Surjimantrik.
0: Chitaper, esta noticia, su cabir, machirach Dios, pero chitaper, rikshibur tatananski, kamluki, shekia, kankakwal, tete katoko, klumuchanim, tat, kyula, shekam rakwala.
1: Su cabir. Pachachach, estamos aquí, yo estoy diciendo, reciba, reciba, reciba de Dios, reciba. Te kato, kulahun, shte, hermana, shekam kunjer ala.
0: Ay, se me cuarita. No de la unción, sino de la noticia. Imagínense.
1: Todos sus hijos se murieron.
0: Después que Shkiswari Chitaperi, después que Shkashwari, Shekamru Kameyos, Shekamru Chih, Shekamru Pur, Shekamru Nhel Chawah, ahora viene la noticia, Shekamru Alkoatla, Chichin Stotaknok,
1: Kunhel Shekamiktat. No puede ser. Kunhel Sheban. Chinukirila, Chinuku Horzir, Chinuku Chaha, Chinuku Yapakasha, Kunhel.
0: Hace esa prueba, espel un prueba, no pechak, quiso a juntir, es su cuerpo que es. La Biblia cubierta, me cuid, cuid, roca, catitre, su cuerpo, que anchu tacla shot, cupa, shichatak, tac shot, y cujo su cuerpo, chere, porque era fuerte esa enfermedad maligna. Después de que espere el junyabit, rusokit, su yabuete, chirir, y su pancan abandonar, chirir, je, acaban a adorar a Dios, la cabeza cascual checamic, la cabeza cascual checa, la agua checamic, juntir, jabetne adusta juncha cabir, mulunuko sin sabe junchu abir, lo dejó la mujer. Muchos predicadores que van a predicar sobre esto, hermano, ¿por qué? Porque nosotros solo leemos el primer capítulo cuando desnudo salí del vientre de mi madre y desnudo volveré. En todo esto no pecó Job. Sí, eran las primeras luchas. Más adelante, si acaban de leer los capítulos 8, 13, 11, 17, Cabiló, Job, Shukrik, Shuchacher Dios, Atat, Shuchresha, Yoshin, Pecho, Ixak, Shinkam, Tubichin, Santir. Utishatete 4 meses y guabrnoma, chiquito pirtrun abchupam, shinkam tokohua. Suchire shayalo,

0: que jodó muchos, ahora ni siquiera Shokir Koruk, Atat, pero Shokir Ishbek dice que Shopan Junkir, cuando Job, Shelo Churu, Ixak, Kailo Churu, Uha, y Kubir, Señor, Atkochila o Matkochila, Tanken Atom, Kenatata. Y había un silencio así, Shukitata, Shakir. Y Job solo en la oscuridad, un chakri, un pak, que ispa, que cotchir, cotchir, shokir, y cubier, señor, atcochila o matcota. Utskaviloje que mamba, ¿verdad? Si no van a formar, si manta formar a humal, imagen y semejanza, ya chachbe, te corrige, que está que ve, te corrige, sabamos, ve, ah, hay comer a copia que napucho kawak, sokpir, sabamos, ya, ¿qué estás esperando? Job dijo eso. Entonces, cuando estaba hecho desgracia, hecho pedazos, yo me imagino, yo me imagino que había un vecino allá cantando, está aquí, aleluya, el Señor está aquí, Shutapno Job. Está aquí, Job tal subir. Nah, mentiras. No hay. Hay que mirar en Roger con Regis. Después el vecino cambió y le dijo a su mujer, cantaos mejor. Y la mujer, lo siento en mí, lo siento en mí. Y Job dijo, no, ¿quién lo va a sentir? Mire cómo estoy. Lo que yo siento es alergia. Lo que yo siento es tristeza. Lo que yo siento es rabia. Cuando un shokir, si el camur guacual, todavía ojo calachte neos casal que no. Rushokir san mahbik shbek. Entonces llega un amigo llamado Elifaz. Le toca la puerta. Shishkul los niños, shishkul bala cada por favor. Hay una preciosa unción de Dios. En Ipaki van a recibir esa unción del Espíritu Santo. Hay una, pero los niños me estorban. Eso, gracias hermano, gracias. No, así no, hombre, mala onda, no se hace eso. Chisikihlok, por favor.
1: En eso llega Elifaz, mientras Job estaba hecho pedazos, ya no. Imagínese, un ecojun chakashol, buchanim. Este es el mensaje que Dios quiere darte. 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No, no, no, no, no, no, tapena. Este hombre de Dios, yo lo llamo de Dios, aunque más tarde era reprendido. ¿Por qué le dijiste así a Job? Pero dijo una gran verdad. A las 9 de la mañana para que el bicho usok. 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
0: Tranquila, no te enojes. Solo estoy haciendo el papel de mujer, alegando. También. Mientras el predicador cubir,
1: reciban de Dios, reciban.
0: Ojo, para qué, mentiras. Lo que yo tengo es deuda. Lo que yo tengo es lucha. Lo que yo tengo es problema. ¿Cuántas patojas tienen problemas? Aquí no levanten la mano. Solo lo estoy mencionando. En Nipa, señoritas de 17, 18, 20, que con ya ni aquí problemas, chicos. O tuvieron una relación íntima, improvisada, prematura, no pensada. Ahora están 50 millones de veces arrepentidos. Estoy arrepentido de lo que hice. Muy bien, tranquila. Un ecojón moral de las señoritas, aquellas que se cortan la vena. Y que esa foto lo publican en el Face. Tranquila, mija, ahorita te voy a decir cómo se corta la cabeza de una vez. No la vena. Pues sí, porque lo que quieres es morir. ¿Cuántos desesperados? Viene Elifaz y le dice, hey, tranquilo, estaba Job allí. Yo no estoy escuchando esta canción. Estaba esa vieja vecina que estaba allá cantando. Lo siento en mí, lo siento en mí. Y Job estaba sentado sobre una silla ya, casi quebrada, toda vieja. Elifaz,
1: ¿qué pasó, Job? ¿Bailando break? ¿Bailando rap? ¿Estás rapeando? ¿Estás rock, verdad? Porque Job estaba ahí.
0: Porque ojalá cuando viene el poder de Dios, el regalo de Dios, el ministerio, todo se levanta, como que todos están en contra de ti, como que riguas la jun, como que catuchabeg te la jun, o tal vez catuchabeg, pero hipócritamente, pero a la vuelta, viene la palabra de Dios, como no, porque Dios no es que no está ahí, pero para darte bendición, para darte solución, para darte

Jesús. ¿Qué tal si quiera que te pequeña gracias? Levante su mano y cierre sus ojos. Chitzapiri bakabuchibun rechikari kapchibila Jesús uyukomru kapchika. Pero no para golpearte, sino para restaurarte de nuevo. Ramaqueto remeciendo, remasó.

Bajo mulchimachía, gloria a Dios. 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Hay una unción del Espíritu Santo, cacafocubibuchanim. 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

0: qué gloriosa presencia de Dios. Eres digno, mi Rey, eres digno, Jesús. Muchos oyentes de la radio están siendo bendecidos ahora. Están llorando ahí, sí, dice el Señor. Yo estoy contigo aquí en tu carro, dice Jesús. Imagínese esa vida hecho pedazos. Estaba hecho pedazos. Imagínese. Alguien que viniera, papito, quiere tomarse un vaso de agua. Nadie. Pues Dios nos da un ataque cardíaco, un infarto. ¿Quién va a aguantar eso? Y en medio de esa dolencia estaba Job así rascándose por todo lado. Y de repente llega Elifaz y Cubichrep. Estas palabras me tocan, me edifican. Llega Elifaz, yo no sé si le llevaba un jugo, yo no sé si le llevaba un cafecito, tal vez un jarrito de atol. Elifaz, ¿qué pasó, amigo? ¿Qué te pasó?
1: Nada, nada que contar.
0: 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Ay Dios mío, kamikaujdach, kamik. 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
1: Como que si rojo kwenika kakasurchena.
0: Sukro kusurikaujdach. Ya, calambra, ojdach. Ya, el bichupamo, ya, el sejochirakan. ¿Qué te importa, mijo? Eso no es tu visita. Elifaz llega y dice, Elifaz le dice a Job, ve, una idea, la Biblia no lo menciona, pero yo lo quiero que lo entiendan, se lo absorban, lo ingieran, lo digieran aquí. Y llega y dice, Job, sabía usar su lengua.
1: Y vienen estas palabras, el verso 22, 23, 21. Y Elifaz se pega un respiro así, ¿ve? Mira, amigo, le dice, vuelve ahora en amistad con él. A ver, y bueno, el chibij, este es tan facilito. Vuelve ahora en amistad con él. 1, 2 y 3. ¿Y qué más? Y tendrás paz. Y por ello te vendrá bien.
0: Palabras sencillas. Hasta nos da una idea de cuando van a visitar Junyuap.
1: Para visitar a un enfermo es tranquilo, va. Tranquilo, lento.
0: Y esto hizo Elifaz, dice, vuelve ahora en amistad con él.
1: Porque ya Job ya no quería saber nada de Dios. Y eso lo dice la Biblia.
0: Un es a shutir mensaje, un es a shutir himno, un es a shutir oración.
1: ¿Está claro el mensaje?
0: Dice así, vuelve ahora en amistad con él y tendrás paz. Y por ello te vendrá bien. Katushla, amigo. No es aquel amigo de que una vea, mucha van a perder. De una vez.
1: Tranquilo, voy a correr un poquito. Versículo 21.
2: 23, perdón, verso 23, que dice: si te volvieres al Omnipotente, serás edificado. Alejarás de tu casa la aflicción. 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Más adelante dice katsukikula y katutakular Dios banana reconcilio con Dios. Hay presión abarta perchupana reconcilio porque shutunra wanima. No, pero tener que oír sin jaber perchupana reconcilio porque osopan un tiempo. Shabir shahunam comía para ir con pre-evangelio. Shaban ofender si es katat. Y dice que más adelante, si ucabiló chitaperi hermanos, si ucabiló el capítulo 1 de Job. Dice así, capítulo 1 de Job. Imagínese, hombre temeroso, perfecto, recto, apartado del mal. Dice, verso 2, y le nacieron 7 hijos y 3 hijas, 10. En Iparajuachekujik, eso, un poco más. ¿Cuántas hijas? No, ¿cuántas hijas? ¿Cuántos hijos? 10. 10 hijos, cuachiman. Memorizar. ¿Cuántos hijos por todos? Verso 3, Kubij. Su hacienda era 7,000 ovejas. ¿Tres, cuántos camellos? 3,000. ¿Cuántas ovejas? ¿Cuántas yuntas de bueyes? 500 yuntas de bueyes. Y por último, Chitaperi, Ekosho Kubush, e 500 rebus koruk. Ahora, yo voy a terminar aquí, no se preocupen, ojo Kubij. No, tranquilo. ¿Me regalan un poco más todavía? Va. Solo voy a hacer esta comparación. Véalo otra vez. ¿Cuántos hijos? 10, diga 10. ¿Cuántos hijos? ¿Cuántas ovejas? 7,000. ¿Cuántos camellos? ¿Cuántas yuntas de bueyes? ¿Cuántas asnas? ¿Y criados? Muchísimos, dice. Saber en Iparumos. Ahora solo veo, solo quiero que vea conmigo el capítulo 42 de Job también. Gracias, Jesús. Job capítulo 42. Cuando Job, voy a terminar ya. Job capítulo 42, ¿sirijo? Versículo 10 dice así. Job capítulo 42, verso 10 dice: y quitó Job la aflicción, y quitó Jehová la aflicción de Job, cuando él hubo orado por sus amigos, y aumentó, ¿cómo? Al doble todas las cosas que habían sido de Job, y vinieron a él todos sus hermanos y todas sus hermanas, y ahora voy a, lo que quiero extraer es el verso 12, escuche. Versículo 12 dice: y bendijo Jehová el postrer estado de Job más que el primero, porque tuvo ¿cuánto? Más fuerte, ¿cuántos? 14,000 ovejas. Ahora diga otra vez, diga conmigo, 14,000, pero fuerte. ¿Cuántas ovejas? ¿Cuánto tenía antes? ¿Cuánto tiene ahora? 14,000. Es tan clara, escuche, dice así: 14,000 ovejas. ¿Cuántos camellos? 6,000 camellos. Tenía 3,000, ahora tiene 6,000. ¿Cuántas yuntas de bueyes tenía? ¿Cuántas tenía? ¿Cuántas tiene ahora? ¿Cuántos burritos tenía? ¿Cuántos tiene ahora? Y verso 13, ¿y qué dice? ¿Y tuvo qué? 7 hijos, ¿y qué más?
1: Bárbaro el viejito, ¿ah? ¿Eh?
2: ¿Logró tener los 10 todavía? Un cojón que viejo oral. ¿Quién es el que la antes va a estar? ¿Quién es el que la antes va a estar? ¿Cuánto va a estar? Mi pajo, no, ya se me hago 38. Ay, Dios, vas a tener 20 todavía. Dios puede hacer obra en tu vida.
1: Bendijo el postre de estado de
3: Imagínense, Ojer es 7000 luchir. Yo voy a hablar del primer estado, el primer, la primera vida que tuvo, y usted va a decir la segunda vida. Yo voy a decir lo que tenía primero y ustedes lo van a decirlo cuando ya tenía el doble. Imagínense, Job tenía en ese entonces 3000 camellos. Ahora, ¿cuánto tiene?
0: No, pero así ustedes son un montón y no me ganan.
3: Va a ser fuerte. Job tenía en ese entonces 3000 camellos. ¿Cuántos tiene ahora? 6000 camellos. La Biblia dice que tenía 500 yuntas de bueyes. ¿Cuántos tiene ahora? 1000 yuntas. También la Biblia dice que tenía 500 burritos. ¿Cuántos burritos tiene ahora? También nos dice la Biblia que tenía 7000 ovejas. ¿Ahora cuánto tiene? Se le murieron 10 hijos. ¿Y cuánto le devolvió Dios? 10. Tal vez porque Dios dijo, no, si te mando 20 te va a hacer mal. Mejor te voy a dar lo mismo que perdiste en hijos y no te voy a dar más. Porque ahora, ¿cuál es el mensaje? Sencillo. Se le ha hecho Dios. Y que se le ha hecho Dios. Especial jóvenes, único jóvenes, chutun kan machur Dios. Al bumab, al tomab, a chihab, y shokib, kishal warat. Yo quiero ministrar. Chutsur kapih lurawanima, así como ese fondo suave, ese fondo que nos lleva. Si es necesario quitar las sillas, quítenlas. No vamos a hacer nada. Desde que ya te lo praté, mi atanca pir, quien sol capir barwanima, quien se las paro por Dios. Un hecho tunda wanima, porque la vecina mujer tu cubo no, un hecho tunda wanima, porque se te la chavuch, sol capir lura wanima, cachar Dios. Chipitz, chipitz, amas y víboras, eso, péguense más porque viene mucha gente. El problema es que haya más atención, chila, problema, y me callate si atención, chile Dios. Pero ahora el mensaje es, vuelve en amistad con Él. ¿Quieres tener amistad con Dios? ¿Quieres ir a agua migra que tal? ¿Cachabeh que sacarik? ¿Cachabeh coxa? ¿Cómo no? Como que, ay, yo quemo, y ya está, yo quemo, tú, yo quemo.

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1: Vamos a orar.
0: Voy a ponerlo en la mano de Dios.
1: No hay nadie más. Bien, están viniendo todavía.
0: 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Mas,

Israel, Dios te bendiga. Hermano Israel de Patzojón. Los jóvenes de Patzojón, estoy viendo, hermano Israel. Dios los bendiga. Y Bunajel, y Bunajel, y Bunajel, y Bunajel, y Bunajel. Empiecen a adorar más a Dios.

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0: qué lindo.
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2: Cinco de la mañana, con 51 minutos.

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0: Gracias te damos, oh Dios, gracias te damos, pues cercano está tu nombre. Los hombres cuentan tus maravillas. Salmos 75:1. 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Acción de gracias a Dios por el cuarto aniversario del templo. Segundo servicio, dando inicio de 5:30 de la tarde a 9 de la noche. Acción de gracias por 39 años de fundación de la iglesia y por los colaboradores y patrocinadores de la actividad. Nuestros invitados: Maynor Morales.

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3: 6:12 a.m.
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libero su cuerpo.

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1: 6 de la mañana, con 30 minutos.

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1: Seis de la mañana con 51 minutos.

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En el nombre del Padre, del Hijo, del Espíritu Santo. Mi buen Dios, mi buen Padre, muchas gracias, Señor. Muchas gracias, papá. Iniciamos esta semana. Iniciamos este mes. Iniciamos, Señor, nuevo día más nos ha dado. Gracias por nuestra vida. Gracias por nuestra salud. Abrir nuestros ojos y ver tu gloria. Caminamos sobre nuestros pies y caminamos. Y abrimos nuestra boca a hablar contigo. Muchas gracias, Señor.

Padre, gracias, Señor, por la oportunidad que nos da. Gracias, Señor, por todos tus bendiciones. Grandes cosas Cristo ha hecho para mí. Extienda tu mano de sanidad, de milagros sobre los enfermos, Dios amado. Solo tú puedes ser una obra, solo tú puedes ser un milagro en la vida de ellos, Padre.

Padre, mire la vida de mi hermano Martín, Señor, su esposa, la familia. Pelea por su vida, Señor. Manifiesta tu poder, manifiesta tu gloria, Dios. Él siempre ha apoyado tu obra, Padre. Si tú lo vas a hacer, ese milagro es su vida, Señor. Yo sé que Él está agradecido delante de tu presencia. Sí. Manifiesta tu poder, manifiesta tu gloria, Padre, en el nombre de Jesús. Sí. Chinara obra tat, chinara milagres, Señor. Mire la vida de mi hermano Ezequiel, Señor. Bendícelo, Padre, cuida, protégalo, Señor, allá en su trabajo, Dios amado. Dios, oh Dios. La vida de Odilia, Señor, su hija, cuídalo, protégalo, Señor. Abre puerta de trabajo, Señor. Bendícelo. Derrama tu bendición, Padre, la vida de Odilia, Señor, por favor, Padre. Y la vida, hermano Alejandro, su esposa, la familia, allá en San Juan, Comalapa. Bendícelo, Padre, cuídalo, protéjalo, Señor, en su vida, Dios amado, en su ministerio.

Te pide bendición, Señor, por la vida de hermano David. Bendízalo, Padre. Protéjalo, Señor, en su trabajo. Bendice a su esposa, la familia, Señor. Derrama tu bendición sobre su vida, Dios amado. Por favor.

Te pide bendición, Señor, la vida de mi hermano, Señor, allá en Puerto San José. Bendice el negocio, bendice el trabajo, Señor, en el nombre de Jesús. Te pido bendición, Papá del cielo. Y bendice estos negocios, bendice esta tienda, Padre, en el nombre de Jesús. Te pido bendición esta mañana, Dios amado.

Le pido bendición, Señor, la vida, hermano Ronnie, la vida de su esposa, la familia, Señor, bendízalo, Padre. Hace unos días, Señor, depositó su ofrenda para tu obra, Padre.

Jeremías. La vida de su mamá y toda la familia, Señor, bendícelo, Padre. Derrama tu bendición sobre su vida, Dios amado. Sí. La vida de hermano Lorenzo, bendícelo, Padre. Derrama tu bendición sobre su vida, Padre. Protéjalo, Señor. Lo ve su esposa, la familia, Señor.

Te pide bendición, Señor, la vida, hermano Emanuel, allá en Paquip, Señor. Bendícelo, Padre, protégalo, Señor. Derrama tu bendición sobre su vida, Dios amado. Sí. Bendice a la vida, hermana Manuel Atol. Cuídelo, protégalo, Señor. También, Señor, su familia que se encuentra allá en Estados Unidos. Tu hija, Señor, está agradecida delante de tu presencia, Dios amado. Le pide bendición, Señor, la vida, hermano Rodrigo Ajín, la vida, su esposa, la familia. Ellos han patrocinado un programa radial aquí en la emisora. Padre, bendízalo, Señor. Derrama tu bendición sobre su vida, Dios amado. Te pide bendición, Señor, por la vida, hermano Pedro Vázquez. Bendízalo, Padre. Protégalo, Señor, allá en su trabajo, Dios amado. Señor, te pido bendición, Señor.

ferretería, el aserradero. Bendízalo, Padre Dios amado. Protéjalo, Padre. Derrama tu bendición sobre su vida, Señor. Su entrada, su salida, sea bendecido, Dios amado.

Te pido bendición. Bendice esa venta, Padre. Bendice a su esposa, a su familia, Dios amado. Él siempre nos ha apoyado tu obra, Padre, por favor, Dios amado.

por la familia Mercar. Bendícelo, Padre, la familia Míndez. Bendícelo, Señor. Cuídalo, protégalo, Señor, en su trabajo allá en Estados Unidos, Señor. La vida de hermana Margarita, bendícelo, Padre, su esposo, la familia. Derrama tu bendición sobre su vida, Dios amado. Por favor, la vez a toda su familia, Padre, bendícelo, Señor. Padre, te pido bendición, Señor, por la vida de hermano Enrique Sontay.

padre. Te pido bendición, Señor, por la vida de hermana María, allá en Joya Baja, el Quiché.

Por la vida de mi hermano Federico, bendízalo, Padre, allá en Canadá. La vida de su esposa, la familia, bendízalo, Padre, derrama tu bendición sobre su vida, Dios amado. Te pido bendición, Señor, por la vida de hermano Mateo. La vida de hermana Concepción, bendízalo, Padre, derrama tu bendición sobre sus vidas, Padre. Ellos siempre han apoyado tu obra, Padre. Derrama tu bendición sobre su vida, Dios amado.

Te pide bendición, Señor, por la vida de mi hermana allá en San José, Joaquín. La vida de su esposo. Ellos, Padre, ha dado su ofrenda para tu obra. Padre, derrama tu bendición sobre su vida, Dios amado. Te pide bendición, Señor, por la vida de mi hermano pastor Magdaleno Buc. Bendícelo, Padre, derrama tu bendición sobre su vida, Dios amado. Él siempre nos ha apoyado en tu obra, Padre. Bendice a su esposa, a la familia. La familia que están trabajando en Estados Unidos, en Canadá, Señor, bendícelo, Padre. También su siembra, su cosecha, bendícelo, Señor. También, Padre, su ministerio, cuídalo, protégelo, Dios amado. Trabajando en tu obra, Dios amado.

Noé Martín. La vida de su esposa, la familia, Señor, bendízalo, Padre. Derrama tu bendición sobre su vida, Dios amado. Padre, por la vida de mi hermano Edwin Sacvin, Señor, bendízalo, Padre, allá en Estados Unidos. Protéjalo, Señor, cuídalo, Padre, en su trabajo, Dios amado. Te pide bendición, Señor, por la vida de hermano Lester. La vida de su mamá, la vida de su papá, Señor, bendícelo de una manera muy especial, Padre. Cuídalo, protégalo, Señor, en su trabajo, Dios amado.

allá en Santa María Chiquimula. Padre, abra puerta de bendición sobre su trabajo, sobre su negocio, Padre. La vía de él, Señor, pase tu mano de sanidad sobre su vida, Dios amado. Y te pido bendición, Señor, por la vida de Rosa, por su esposo que se encuentra allá en Estados Unidos, por su hija. Bendícelo, Padre, derrama tu bendición sobre su vida, Dios amado. Padre, te pido bendición por Leticia, Señor. Cuídalo, protégalo, Señor. Abra puerta de trabajo, Dios amado. Por favor, Señor. No, oh Dios. Te pido bendición, Señor, por Marlene, su esposo que se encuentra allá en Canadá. Señor, bendice a su hijo, Padre. Derrama tu bendición sobre sus vidas, Dios amado. Señor, por la vida, hermano Emiterio, allá en Panayá, San José, Poaquil. Bendícelo, Padre. Derrama tu bendición sobre su vida, Dios amado. Cuídalo, protéjalo, Dios amado. Sí. Te pido bendición, Señor, por la vida, hermano Vicente, allá en Praijanes. Bendícelo, Padre, la vida, todo, Padre, su trabajo, Señor. Bendícelo, Dios amado. Derrama tu bendición sobre su vida, Padre, por favor, Señor. Por la vida, hermana Clara, bendícelo, Señor. La vida de su mamá y toda la familia, Padre. Bendice sus trabajos, Dios amado. Pasa tu mano de milagros sobre sus vidas, Padre, por favor, Señor. Padre, por la vida de hermana Alicia, cuídalo, protégalo, Señor, allá en su trabajo en Estados Unidos, Señor. Derrama tu bendición sobre su vida, Dios amado. Pide bendición, Señor, por la vida, hermano Juan Sabán. Bendice a su familia, Señor. Derrama tu bendición sobre su vida, Dios amado. Te pide bendición, Señor, por la vida, hermana Élida. Bendice a los padres, la vida de su esposa, la familia. Derrama tu bendición sobre su vida, Señor. Abra puerta de trabajo, Señor. Extienda tu mano de bendición sobre sus vidas, Padre.

Protégelo, Dios amado. Padre, te pido bendición, Señor, por la vida de hermano Pedro allá en Antigua Guatemala. Bendícelo, Señor. Cuídalo, protégelo, Señor amado, Dios eterno. Por favor, Señor. Te pido bendición, Señor, por la vida de hermano Elías. Bendice a todos sus trabajadores, Señor. Cuídalo, protégelo, Señor. Padre, te pido bendición, Señor, por la vida, hermano, allá en Simajuleu, Comalapa. Bendice a esa 20, bendice ese negocio, Padre. Bendice la vida de su esposa y la familia de mi hermano, Señor. Derrama tu bendición sobre su vida, Dios amado. Padre, también, Señor, la vida de mi hermana, Señor, tiene una petición delante de tu presencia, Señor. Manifiesta tu poder, manifiesta tu gloria en la vida de mi hermana, Señor. Padre, la vida de hermano Justo, allá en Chinique, Señor, bendícelo, Padre. La vida de su esposa, la familia, bendícelo, Señor. Cuídalo, protéjalo, Señor, es su trabajo, Dios amado. Padre, te pido bendición, Señor, por la vida de hermano Jerónimo. La vida de su esposa, la familia, bendícelo, Padre. La familia que está trabajando en otra nación, Señor, bendícelo, Padre. Bendice la ferretería, bendice su ministerio, Padre, en el nombre de Jesús. Te pido bendición, Señor, por la vida de hermano Luis Mercar. La vida de su esposa y la familia, Señor, bendice su trabajo, bendice su entrada y su salida, Dios amado. Padre, te pido bendición, Señor, por la vida de hermano Basilio. La vida de su esposa y la familia allá en Montúper, San Juan, Zacatepeques. Bendícelo, Señor. Te pido bendición, Señor, por la vida de hermano Melesio. Bendícelo, Padre, cuídalo, protéjalo, Señor. Derrama tu bendición sobre su vida, Dios amado. Padre, te pido bendición, Señor, por la vida de hermano Otto Jimón, allá en San José, Sinachesa, Cualpa, el Quiché. Bendice a su esposa, la familia. Cuídalo, protéjalo, Señor, es su trabajo, Dios amado. Señor, te pido bendición por la vida de hermano Ignacio, la vida de su mamá y toda la familia, Señor, bendícelo, Señor, cuídalo, protégalo, Señor, por favor, Dios amado. Te pido bendición, Señor, por la vida de mi hermano, mi hermana allá en Cojoljuyuco, Malapa. Bendícelo, Padre, derrama tu bendición sobre su vida, Dios amado. Pide bendición, Señor, por la vida de hermano Juan Elías. Cuídalo, protégalo, Señor, allá en Estados Unidos, Señor. Derrama tu bendición sobre su vida, Dios amado. Te pido bendición, Señor, por la vida de hermano Miguel. Bendícelo, Padre, cuídalo, protégalo, Señor. Cuida su trabajo en el camino, Señor. Padre, bendice su entrada, su salida, Dios amado.

Mi hermano Pedro bendice a su esposa, la familia Yancho Achalite, Juan, Guatemala. Bendice a los padres, la familia, Dios amado. Te pide bendición, Señor, en esta hora, Padre. Señor, por la vida de mi hermano Delfino Cosme, hermana María Cosme, toda la familia, Señor, bendícelo, Padre. Derrama tu bendición sobre su vida, Dios amado. Padre, te pido bendición, Señor, por la vida de hermana Vicenta. Bendícelo, Padre. Derrama tu bendición sobre la vida, Padre, la vez su esposa, la familia, Señor. Bendícelo, Dios amado. Padre, te pido con todo mi corazón, con todo mi alma, Señor, en esta hora, Dios amado. Gracias, Señor, por todas tus bendiciones, Dios amado. Padre, muchas gracias, Señor. La vida de cada uno de tus hijos, a tus hijas, Señor. Derrama tu bendición sobre sus vidas, Padre. Señor, en esta hora, Padre, te pido bendición, Señor, por cada hermano, hermana, Señor. Derrama tu bendición sobre sus vidas, Padre. Padre, te pido con todo mi corazón, en esta hora, Padre. Muchas gracias, Dios amado. Muchas gracias, mi Jesús, por todas tus bendiciones, Dios. Te pido bendición, Padre, por la mi hermana Beatriz, mi hermano Marcos, hermana Rosa. Bendícelo, Padre. Derrama tu bendición sobre sus vidas, Dios amado. Padre, te pido bendición, Señor, por la vida de hermano Rafael de Salvador. La vida de su esposa y la familia. Bendícelo, Padre. Derrama tu bendición sobre sus vidas, Padre. Él siempre envía su ofrenda para tu obra, Señor. Te pido bendición, Padre, por la vida de don Lucas Kutzalmush. Bendícelo, Padre. Derrama tu bendición sobre su vida, Dios amado. Bendice su entrada, su salida, Dios amado. Él siempre ha apoyado tu obra, Señor. Padre, muchas gracias, Señor. Muchas gracias, mi Jesús. La gloria sea para ti, Señor, en esta hora, Padre. Gracias te doy, Señor. He pedido con todo mi corazón, Señor, con toda mi alma, Señor, en esta hora, Padre. Muchas gracias, Señor. Muchas gracias, mi Jesús. La gloria sea para ti, Señor. Gracias, Señor. He pedido con todo mi corazón, Señor, sobre los huérfanos, las viudas, ten misericordia, Padre. Extienda tu mano de bendición, de sanidad, de milagro, Señor. Hay enfermos, encuentre sus casas de habitación, Señor. Haga la obra, Padre. Haga el milagro, Señor. La vida de ellos, Padre. Por favor, Señor. Padre, he pedido, Señor, con todo mi corazón, en esta hora, Padre. Muchas gracias, Papá del Cielo. He pedido con todo mi corazón, Señor. También, Señor, a los que van de camino, bendícelo, Padre. Llévalo, Señor, donde ellos siempre han ido, Señor. Padre, por favor, Señor. Padre, he pedido con todo mi corazón, Señor. La gloria sea para ti, Señor. Gracias, Padre, por todo
en este día, Señor. Bendice a mis hermanos, ya están trabajando. Los albañiles, maestro de obra, arquitecto. Bendícelo, Señor, a los choferes. Bendícelo, papá. También, Señor, a los que ya están trabajando en el campo, cosechando el fruto de la tierra. Bendícelo, Señor. Derrama tu bendición sobre sus vidas, Padre. Por favor, Dios amado. Padre, he pedido con todo mi corazón en esta hora, Padre. Bendice a mi hermana Silvia, hermano Alexander, por Cristian Osorio. Bendícelo, Padre. Gracias te doy, Señor. Padre, la vida hermana Lidia Chutá. Padre, por favor, Señor. Bendícelo, Padre. Señor, gracias te doy, Señor. Te pido con todo mi corazón, Señor. Padre, en esta hora, Señor. Por la vida de Alexander, bendícelo, Señor. Padre, en esta hora, Dios amado. Bendícelo, Padre. Cada hermano, hermana, Señor. Apoyado tu obra, Padre. Gracias te doy, Señor, a los que van a depositar sus ofrendas el día de hoy. Muchas gracias, Padre, por ese corazón generoso. Ha puesto en el corazón de cada uno de tus hijos, a tus hijas, Señor. Muchas gracias, Padre. Muchas gracias, Hijo. Muchas gracias, Espíritu Santo de Dios. Amén, Señor. Amén.

0: 100 ovejas, preciosos cantos. Dios los bendiga, hermanos. Buenos días a todos. Gracias a Dios, ya estamos. ¿Y usted cómo está? ¿Están contentos? ¿Alegre? ¿Bendecido de parte de Dios? Es una bendición de Dios. Bendición de la vida, nuestros hermanos amigos están con nosotros en esta hermosa hora de la mañana. Una mañana muy bendecido, una mañana muy alegre. Gracias hermano, gracias amigos por estar con nosotros. Es una bendición de Dios, estamos con ustedes en esta hermosa hora de la mañana. Una mañana muy bendecido. Gracias a todos. Estamos muy contentos, muy agradecidos con Dios. También con nuestros hermanos están con nosotros en esta hora de la mañana. Vamos a escuchar otro canto más para seguir la alegría allá en sus amables hogares. Dios bendiga a todos los que nos están ya visualizándonos en esta hermosa hora de la mañana. Una mañana muy bendecida.
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0: 27 minutos será las 9.

Qué bueno. Dios bendiga, hermana Rosa Gucci. Siga adelante, hermano, su programación. Saludo para usted. Muchas gracias, hermana Rosa. Dios te bendiga. Gracias por visualizarnos allá en San José, Poaquil. Hace unos días depositó su ofrenda a nuestra hermana. Bendiciones en su vida. Gracias, gracias a todos nuestros hermanos que están conectando con nosotros. Estamos muy contentos, muy agradecidos con Dios. Saludos, hermanos. Gracias por estar en nuestra sintonía.

0: hermoso canto. Cuando están contentos. Dios bendiga, hermano Isaías, allá en Xepactecuan, Guatemala. He enviado su mensaje, dice, nos está viendo. Qué bueno. Bendiciones, Isaías, su esposa, la familia, allá en Xepac. Dios bendiga a los hermanos que nos están viendo. Algunos que no reportan, pero ellos nos están viendo. Buenos días, bendiciones, bendiciones en sus vidas.
1: 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Usted ha peleado la buena batalla. 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

acompáñenos aquí en el púlpito, porque hay mucha gente allá en la entrada. Hay gente que quiere recibir y no puede entrar. Acérquense más, péguense un poquito más. Seguimos cantando.

como Él. No hay Dios tan grande como tú. ¿Cuántos dicen gloria a Dios? Que sea el centro de nuestra casa, que sea el centro de nuestro hogar. Los dardos, las flechas, las saetas, las piedras que tira Satanás vienen de día y de noche, a cada momento no paran, pero hay un poder sobrenatural que ha dicho: no te dejaré ni te desampararé, yo estaré contigo todos los días hasta el fin del mundo, ha dicho Jehová de los ejércitos. Alguien que me ha escuchado, que aplauda fuerte.

escuche esto. Eso así mero. Escuche esto. Yo siento que nuestro corazón está partido en muchos pedazos. Estamos perdidos con nuestra pareja, perdidos en nuestro negocio. Muchos de los que están aquí, su corazón no está aquí. Su

¿Quién le está robando la bendición a usted? ¿Quién le está robando el gozo a usted? Porque ella no tiene unción del Espíritu Santo. Porque cuando cantamos son cantos raquíticos, cantos sin poder, cantos sin ninguna unción. Creo que el diablo se ríe de escuchar nuestros cantos. Necesitamos cantar como gritaron Josué, diciendo: gloria a Dios. Y los muros se cayeron, y los muros de Jericó se cayeron. Alguien que grite gloria a Dios esta noche.

Precioso canto que me llama. Estamos escuchándole esta hora de la mañana. Una mañana muy bendecido, una mañana muy alegre. ¿Usted cómo está? ¿Están contentos? ¿Alegre? ¿Ya están trabajando? ¡Qué bueno! Saludamos a los hermanos agricultores ya vendiendo el producto de la tierra. La presa, la arveja, el brócoli, zanahoria, tomate, ya están vendiendo. Esta es la bendición de Dios. Saludos, hermanos, bendiciones en sus vidas. Chacarachi, chacarachi, chaya gloria a Dios, chavir.

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Gracias, hermano. Gracias, amigos, por estar con nosotros en esta hermosa hora de la mañana. Saludamos a hermano Ovidio allá en Canadá. Nos ha llamado nuestro hermano, Dios le bendiga. Su esposa, la familia, allá en Pacután, Santa Apolonia, Chimaltenango. Saludos a todos nuestros hermanos. Están con nosotros en esta hermosa hora de la mañana. Una mañana muy bendecido. Una mañana muy alegre. Gracias a nuestros hermanos, están con nosotros. Vamos con más cantos. Sí, vamos con más cantos de muchas bendiciones. Vamos a escuchar canto de muchas bendiciones. Suena, buenos días. 9:16 a.m. Yo bendigo a los hermanos de Panabajal el día de hoy.

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0: tiempo Dios no los ha dejado. En medio de ese tiempo Dios siempre ha estado en las noches, en las mañanas.
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2: Bendiciones, hermanos, amigos, oyentes. Ya son las 9:26. Vamos a esperar algunas llamadas al 50 44 99 72. 50 44 99 72. 50 44 99 72. Vamos a esperar la llamada en esta hora de la mañana. Muy bendecido.

cántico nuevo. Preciosos cantos. Bendiciones, la vida a nuestros hermanos, amigos que nos están escuchando en esta hora de la mañana. Una mañana muy bendecido, una mañana muy alegre. Gracias, hermano, gracias por estar con nosotros en esta hora de la mañana. Ya nos vamos, sí, ya nos vamos. Dios bendiga a todos nuestros hermanos que están con nosotros en esta hora de la mañana. Saludos, bendiciones en sus vidas.

0: Pato, ¿con qué podré pagarte, Señor? Precioso alabanza hemos escuchado en esta hermosa hora de la mañana. Una mañana muy bendecido, una mañana muy alegre. Saludos, hermanos, saludo para todos ustedes en esta maravillosa hora de la mañana. Dios bendiga a todos los que nos están viendo. Bendiciones en sus vidas en esta hermosa hora de la mañana. Estamos muy contentos, muy agradecidos con Dios. También con nuestros hermanos están con nosotros en esta hermosa hora de la mañana.
1: ¿Qué quieres que yo haga contigo? Dice Dios, vamos, tómalo. Eso es, vamos, vamos, vamos, vamos. Esto, vamos, reciba. Vamos, tómalo. Ahora, ahora. Apláudale, apláudale, apláudale, apláudale, apláudale.

0: Precioso canto escuchamos, hermanos y hermanas. Preciosa alabanza. Saludo a todos nuestros hermanos, amigos. Nos están escuchando en esta hermosa hora de la mañana. Una mañana muy bendecida. Una mañana muy alegre. Gracias a todos nuestros oyentes que están con nosotros en esta hora de la mañana. Día lunes, inicio del mes. Estamos en la mitad del año. Sí, estamos en la mitad del año. Bendiciones a todos nuestros hermanos, amigos que nos están escuchando.
1: Joven.

0: Precioso canto de animación. Ay, hermano, está en una lucha. Ay, hermano, está en una prueba. Ay, hermano, está en una enfermedad. Ay, hermano, está en problemas.
1: Cuando tú dices gloria a Dios,
0: uno siente que ya no se puede, ya no. Pero ahí está la mano de Dios. Te dice, deme tu mano, yo te voy a sacar adelante. ¿Será, hermano? Sí. Dios es grande, hermano. Dios es grande. ¿Sí? Dios es grande. Telesratana, ya no, chique. Ganará, chique, es la buchla espiritual. Muy todo, ter Dios, nayina, charat. Pero Dios, cauquín. Dios, cauquín, hermano. Jacobquín, rata copa, problema, con Dios aquí. Tal vez rata ahí, puede haber un problema. Pero Dios es el malí, camar un problema, nada. Dios, cauquín. Jacobquín. Chequetzonki, Dios, ta, te coré, papá. Yo sé que rat. Na and obra para huir de Caslen, cachate, Dios. At copa y abig. Tres doctores, ¿quién? Ya no, ya no. Los médicos te han dicho, ya no hay solución para ti. Pero el que tiene la última palabra es Dios. El que tiene la última palabra es Dios. ¿Cuántos están contentos? Dios me va a responder. Dios me va a ayudar. Dios me va a sacar en esa situación donde estoy. Estoy fracasado, tal vez te avergüenza salir en la calle, salir donde tú estás. Usted piense que la gente sabe cuál es tu fracaso, no. Sino el enemigo te está acusando, dice, mira, como hizo con Job. El enemigo acusó a Job. ¿Dónde está tu Dios, Job? ¿Dónde está? Por eso la Biblia dice en San Juan, su capítulo 10, en su versículo 10, dice, Satanás ha venido a matar, a destruir, a hurtar. Ese es el trabajo del enemigo. Pero más Cristo Jesús ha venido para darle vida, vida en abundancia.

Precioso canto. Dios está allí. ¿Sí? Precioso canto. ¿Ya me voy? Sí, ya me voy. Ya son las 10 de la mañana con 3 minutos. Y las 7 y media estoy aquí. Ya se fue la hora. Dios bendiga a los hermanos que van a depositar sus ofrendas el día de hoy. Vamos a pasar en Pacután, allá por Panabajal, Tecpan. Vamos a traer las ofrendas. Dios bendiga a hermano Josué. Él nos han dicho, hermano Fidel, el día lunes voy a dar mi ofrenda. Gracias, hermano Josué. Vamos a pasar con usted. Saludos, hermanos. Vamos a esperar la última llamada al 50 44 99 72. 50 44 99 72. 50 44 99 72. Buenos días.

Alas de paloma, precioso canto, estamos escuchando, no es mis queridos hermanos, amigos, oyentes. Saludo para todos ustedes, paso un buen día, si Dios nos permite regresamos con ustedes en la noche. Si Dios nos regala vida y salud, regresamos con ustedes en la noche. Bendiciones, Dios le bendiga, feliz inicio de semana. Feliz inicio del mes, ya estamos en la mitad del año. Sí, estamos en la mitad del año. Bendiciones, Dios le bendiga. Buen día para todos.

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Apreciables hermanos y amigos, agradecemos a Dios porque Dios nos permite el privilegio de estar una vez más con ustedes en este programa.

0: Hablemos de salud y nutrición. Antes de iniciar este espacio, vamos a elevar palabras de oración delante de nuestro Dios Todopoderoso. Sabemos, apreciables hermanos, que en nuestra vida hay momentos difíciles, hay luchas, hay aflicciones, hay tantas dificultades en la vida del cristiano. Pero una cosa nos dice la palabra de Dios: no temas ni desmayes, porque yo estoy contigo donde quiera que vayas. Ay, Dios, hermano, es una bendición que Dios está con nosotros en los momentos difíciles de nuestra vida. Quizás usted se encuentra en un momento difícil de su vida. Quizás usted se encuentra sufriendo en la mano de la enfermedad. Diabético, ya le cortaron una parte de su pie, de sus dedos. Pero déjeme decirle, apreciable hermano, apreciable hermana, que Dios está cerca de usted. La palabra del Señor nos dice: no te dejaré. El Señor está con nosotros. 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Jasuwechra prueba. Atkolik en un momento difícil para kaslemal. 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Kin chabin wach la lucha. Kin chabin wach la prueba. Kin chabin wach la. Le kashat kolik. Kincha benu wach le yapil kocha wenu kajor kachar Dios. Yo enviaré medicina. Y os revelaré abundancia de paz y de verdad. 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Qué bendición, wachalal. 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Comunicación bienvenida 50 38 22 18 o 30 59 74 63. 30 59 74 63.
1: ¿Cómo escuchar el programa, hermano Guaral? El kilómetro 146 Centroamericana.
2: Ah, bueno.
1: Para Santa Lucía, Tatlán, departamento de Sololá.
2: Ah, de veras.
1: Quería catalás.
2: Ah, qué bueno, hermano.
1: También quiero aprender que salud, mis hermanos. Hermanas del CIE del Cantón La Palma. Mi hermano Juan Calés Zapetes, el pastor. Y a su familia, y también mis hijos, mi yerno, hermano. Entonces, tal vez tienen que van a escuchar o no va, pero sí. Te mando a saludar, hermano.
2: Qué bueno, hermano. Subila, cachala.
1: Gregorio.
2: Gregorio.
1: Ischop.
2: Ischop.
1: Acabal.
2: Ah,
1: también
2: te llaman
1: a saludar Huachalal Cruz y Chop Acabal, como en sintonizar de La Palma.
2: En La Palma.
1: Sí, hermano.
2: Ah, qué bueno, hermano.
1: Qué hermano, y salud, chela, Huachalal, ven a decir adelante.
2: Va, tío, chela, Huachalal.
1: Ay, hermano,
2: va a la conversación.
1: Ya depende, a la conversación con Caimel, Huachalal, pero Canil.
2: Pero
1: Canil,
2: Hachi.
1: Sí, hermano. Cor, hermano.
2: Cor.
1: Sí, hermano.
2: Va, con mucho gusto.
1: Dios te va a bendecir, hermano.
2: Va, chelar, Dios te chelar.

0: Ramón, qué alegre es saber de que usted está en sintonía de nuestro programa. Qué bueno, qué alegre. Bueno, saludos cordiales a nuestros hermanos que están en sintonía de nuestro programa, a nuestros hermanos de Santa Cruz del Quiché, a nuestros hermanos de Chichicastenango, a nuestros hermanos de Chicuá, a nuestros hermanos que nos escuchan allá en Joyabaj. Saludos cordiales a nuestros hermanos que escuchan en Chinique Las Flores, a nuestros hermanos de San Miguel Uspantán, ¡qué bueno! A nuestros hermanos que nos escuchan allá en Chicamán, a nuestros hermanos de Nevaja el Quiché, a nuestros hermanos de Quetzaltenango, a nuestros hermanos que escuchan nuestra programación. Para nosotros es una bendición poder saludar a los hermanos en esta hora. ¡Qué alegre, qué bendición! Saludos cordiales a todos nuestros hermanos que nos escuchan en los diferentes lugares donde está llegando la fuerza, la cobertura de nuestra programación. ¡Qué bueno! Gracias, hermanos, muchísimas gracias por estar en sintonía de la radio, escuchando nuestra programación. 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Así es que vamos a escuchar testimonio. ¿Qué dicen nuestros pacientes? Escucha usted, ¿qué dicen nuestros pacientes?
1: Y Dios que le bendiga a usted.
2: Sí, pues. ¿Qué problema tenía cuando le curamos?
1: Las ácidas úricas.
2: Ácido úrico.
1: Y también el pulmonía.
2: ¿Pulmonía?
1: Sí.
2: Pero es mejor lo natural. Sí. ¿Usted ya lo aprobó?
1: Sí.
2: ¿Ya lo probó?
1: Ya probé, ya. Pero es ese que no hubiera solución. ¿Quién le viene a agradecer a usted?
2: Sí, pues. De verdad.
1: Porque Dios es justo.
2: Ah, Dios es justo, pues.
1: Y lo mismo hacemos nosotros.
2: ¿Tenía mucha tos cuando vino?
1: ¿Ah?
2: ¿Tenía mucha
1: tos?
2: ¿No se quitaba?
1: No se quitaba. Pero ahora ya voy para 3 meses. Nada.
2: ¿Ya no hay tos?
1: Ya no hay tos.
2: ¿Se le quitó?
1: Se le quitó.
2: Ah, qué bueno.
1: Sí. Cuando le consiga dinero, vengo otra vez con usted.
2: Sí, pues.
1: Para que no me devuelva esta enfermedad.
2: Sí, hay que curar siempre.
1: Sí.
2: ¿Cuántos años tiene?
1: ¿Cuántos mira usted?
2: Ah, tal vez unos 70.
1: 80.
2: Ah, 80.
1: 80 años. Hola. Mucha gente, muchos mis paisanos allá dicen, ¿por qué usted no se envejece?
2: Sí, pues.
1: Gracias por mi padre. Ya voy para 3 años y congregué el evangélico.
2: ¿Ya aceptó el evangélico?
1: 3 años.
2: Ya vio que le había dicho, acepto usted, acepto usted. Ahí vamos a ver, me decía.
1: Sí, sí, pues. Pero cuando viene la enfermedad, sí. Con la enfermedad no hay hombre guarde.
2: Ah, no se juega. Ay, ya. Tú. Sí, pues.
1: Ni porque sos bueno con tu vecino, pero ante Dios no somos nada.
2: Ah, no, pues, eso no.
1: No sí, somos pues, nada. Sí, aquí pues. En este mundo somos basura.
2: Sí, pues. ¿Usted sí. ya aceptó el evangelio?
1: Ya acepté.
2: Qué bueno.
1: Así es que, hermano.
2: Dios lo bendiga, hermano.
1: Sigamos adelante.
2: Gracias, hermano.
1: Sigamos adelante. Sí, pues. Así es que. Que Dios ese, porque me recuerda, usted me lo dijo, y yo estoy allá cuando usted me lo dijo.
2: Sí, pues.
1: Acepto usted el evangelio, vamos a verle. Sí, vamos a verle. Yo ya presentía.
2: Sí, pues.
1: Ya presentía.
2: Qué bueno.
1: Yo ya voy para allá, empezó los 4 años. Ya empezamos.
2: Sí, pues.
1: Sí. Ah. Dios me dio la solución por la enfermedad.
2: Sí, pues. Y tomó su medicina.
1: Sí, tomé
2: puro
1: medicina.
2: Zacate.
1: Puro zacate,
2: sí. Que sí. Puro natural.
1: Sí, puro natural.
2: Qué bueno. ¿Y su diente cuánto tiempo tiene ahorita que le hicimos?
1: ¿Será unos 6 años?
2: 6 años.
1: ¿7? ¿A 6 a 7 años?
2: ¿Puede comer bien?
1: Sí, come bien.
2: ¿Chicharrón?
1: Ay, chicharrón mejor. A ver aquí, papá. Nada que se diga que no está bueno, ¿no?
2: Calidad de plato.
1: Entonces, ya que usted salió con este, pues yo quiero cambiar y yo tengo que hacer un nuevo.
2: Ah, está bueno.
1: Mejor lo que se pueda.
2: Ahí pues le voy a enseñar cuál es. Mira, hermano. Buena placa, mira. Mira. Tiene hierro adentro, mira. Es que mire la muela que lleva, mira. Ya yo ve. Buena placa.
1: Es que yo allá en Estados Unidos.
2: Sí, pues.
1: Un varón y una hembra. Cambie usted el placo. Ya que nos comunicó aquel. Vamos a cambiar el placo, dijo.
2: Sí, pues.
1: Está bueno, manda el dólar y qué.
2: Sí, pues, así es. Pero buen precio como usted es cliente.
1: Pues eso es lo que te sí. iba a decir.
2: Ahí va a ver su hija, ya lo voy a poner a su hija también. Sí.
1: Sí.
2: Ajá.
1: Sí, más por eso.
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4: Aburrido.
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3: a las 8, compadre. 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

0: es saber de que usted está en sintonía de nuestra programación muy alegre. Saludamos a nuestros hermanos de Tecpan, Guatemala. Gracias por estar en sintonía de nuestro programa. 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

0: Aló.
1: Aló.
0: Sí.
1: Aló. Avanza, relax.
0: Sí.
1: Recuerda la hombre.
0: ¿Estás a comer?
1: Pues ya te va a rica, ahora rica la.
0: Ah, qué bueno.
1: Hombre.
0: ¿Por qué va?
1: Pues gracias a Dios. 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
1: 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Terrible. ¿Qué regalo vos?
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1: Pero. 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
0: Así es, tiene que.
1: Sí.
0: Dios.
1: Dios es Dios.
0: Bien, el checo, van a orar mucho.
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1: Sí, hola.
0: Sí.
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0: Chela, noticia muy importante que Alá para nosotros es una bendición, pues.
1: Pues sí, venimos más largo. 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
0: Tu cuerpo, entonces recoge sangre artificial, coche.
1: Ah.
0: Suero, coche es sangre artificial.
1: Ya.
0: Slash war, el saco.
1: Sí.
0: Ajá.
1: Ah. Oh.
0: Pues.
1: Bueno, cajiló como con el número, cochaba, búscala, primeramente yo. 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
0: déjala.
1: Sí, eso, vela. Está bueno, siempre, pues va a llamarla.
0: Va a usar.
1: Atrás, que está ni.
0: Vaya.
1: Bueno, vení.
0: Vaya.
1: Bueno.

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1: 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Que Nohim le salud la van a más recuperar, ¿verdad? Sí, pues, así es. 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
3: Hermano.
4: ¿Aló? Hermano. ¿Qué pasa, hermano? Ya le voy a hacer una pregunta de con tuyo guapo, se le como problema yo es un gusto más, será que las cabanas te examinaste fue el bocachá, y se siente para el día
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4: 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De Jaguá para de vecino de Arieta, Puente de Arieta, o vecino, Concordia.
5: Ah, Concordia.
6: Aquí hablo con Avelino, el doctor Avelino.
7: Sí, así es.
6: Ah, fíjese que yo estoy comunicando con usted, que mi papá me dio su número, que yo creo que él habló con usted sobre mi salud, que tengo un poco del diabetes, entonces por eso él habló con usted y como aquí estamos hasta en Playa Grande, por eso estamos pues, llamándolo a usted.
7: Ah, sí, tiene razón.
6: Ajá.
7: Sí.
6: Uh-huh.
7: Ah, bueno.
6: Sí.
7: Entonces, ¿van a venir para el Quiché?
6: Ah. Como acá está acá cerca de la frontera de México, estamos como a 12 horas.
7: Sí, a 12 horas, pues.
6: Ajá, sí.
7: Mire, pues yo le doy un consejo, yo le estaba diciendo a él, es que el medicamento para diabético no es igual que otras enfermedades.
6: Sí, sí, cabrón.
7: Es mejor que usted venga y lo vamos a chequear.
6: Ajá.
7: Porque si no, por gusto, si le mando yo medicina que no es adecuada a su problema.
6: Sí, cabrón.
7: Entonces mejor venga, se le chequeamos. y vamos a medir su azúcar, cuánto mide, cómo está su hígado, sus riñones, y así se le da el tratamiento adecuado a su problema.
6: Uh-huh.
7: Sí.
6: Mm.
7: Así es.
6: Ajá, sí, sí. Yo por ejemplo, como ahorita estoy tomando medicamento que me recetaron los doctores, por eso.
7: Sí, pues, pero eso no le va a curar, solo le va a mantener su problema.
6: Ajá.
7: Sí, la videnclamida no cura la diabetes.
6: Ajá.
7: Lo que hay que curar es, no sé cómo quiere usted su salud, ¿quiere que se cure o quiere que se mantiene?
6: Pues uno, ¿qué es lo que quiere? Uno curarse, pues, porque...
7: Sí, pues.
6: Ajá.
7: Ahí está, entonces... De repente, si puede, véngase mañana o si no, la otra semana.
6: Ajá.
7: Sí.
6: Ah, pues ¿dónde se mantiene usted? ¿Ya en el Quiché?
7: En Santa Cruz del Quiché, estamos en la zona 1.
6: Ah.
7: A la par de Agencia Cotonev.
6: Ajá.
7: Acerca del mercado chino, cerca de ahí de la Alcohólicos Anónimos Santa Cruz.
6: Ah.
7: Sí.
6: Uh-huh.
7: Ajá.
6: Ah, vale, entonces vamos a ponernos de acuerdo, si es así, pues vamos a ver, le comunicamos si vamos mañana.
7: Sí, véngase, hermano, yo le aconsejo que se venga porque su salud es muy importante.
6: Sí, cabal.
7: Sí, usted es joven todavía, ya tiene sí. Esa enfermedad, está jodido.
6: Sí, saber por qué me empezó a chingar esa enfermedad. Y...
7: Sí, pues, no, bueno, la diabetes es duro usted porque realmente usted está joven todavía, ¿va?
6: Sí, cabal.
7: Sí, pues,
6: ajá.
7: Cúbrese en el nombre de Dios, véngase, hermano.
6: Ah, va a estar
4: bien.
8: Sí, así es.
4: Ah, Dios, pues claro.
8: Sí.
4: ¿Para qué se me hace el guarillazo, chan, en Pachilar?
8: Ah, depende, hermano. ¿Sin que guardé la casa?
4: No, a ver, tal vez.
8: Chunacarle, tío Chelut.
4: La iglesia católica.
8: Eso, mer.
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4: Miércoles Santa Lucía. 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

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Hasta que hemos llegado en la parte final de nuestro programa. Que el Señor los bendiga, hermanos. Esperamos que nuestro programa haya sido de bendición para la vida de cada uno de ustedes. Muchísimas gracias por haber estado en sintonía del programa Hablemos de Salud y Nutrición.

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3: Son las 11 de la mañana
4: con 16 minutos.

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1: Son las 11 de la mañana
2: con 35 minutos.

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0: Gracias te damos, oh Dios, gracias te damos, pues cercano está tu nombre. Los hombres cuentan tus maravillas. Salmos 75:1. 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

director Luis Batz, de la Iglesia El Divino Salvador, de la aldea Shezahkap, Santa Apolonia, Chimaltenango. Bienvenidos a este espacio radial.

Bien, mis amados hermanos, en esta hora de la tarde, quisiera saludar para el Padre, del Hijo, del Espíritu Santo, una vez más, en este lugar, Chuparlo Radio Revelación Estéreo, Tecpan. Así de que, hermanos, dejo un momento, Dios, pues, quisiera bendecir. Era el momento a cada uno con pela disco en sintonía con pe pues disco a Cristo, verdad, chirchín y bacashaje, el programa radial Despiértate Tú Que Duermes. Así de que, hermanos, hurtzili witch, dejo un momento, verdad, donde quiera que chi y el tejbi. Y también, pues, Rat, pues, ya, pues, Navakashahri, programa radial en este momento. Dios está capaz de decir, Chieten Tujvi, para Samá, Ochpari Rakarro, Ochpari Ey, ¿verdad? 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Y de momento, acá, mis amados hermanos, antes que vamos a orar, vamos a clamar un momento, Chuch Dios. Van a leer un versículo de la palabra de Dios en el Lachupán, Salmo 117 al primero. Me dice de esta manera.

siempre. Aleluya. La palabra del Señor, hermanos, y esta hora, su hija Chke, alabada Jehová, naciones todas, pueblos todos, alabada. Así de que, hermanos y hermanas, o amigos, o amigas, donde quiera que chi, y el en este momento, Nahini Bakashari, programa radial. Remomento, rato.

Rincovilla, papello, pano carro, no importa. Lo que nos dice Dios, que las naciones, es decir, en todo el mundo, alabadas ya van naciones todas. Rat Nabij, pues, Mahumo Ishkeom, na, como, taban a orar más que Shapavanima, taban a orar, cachón quierca Dios, hermanos, el momento, capun orar un momento, chuch Dios en esta hora. Gracias, Señor. Gracias, Padre. Gracias te damos, oh Dios. Una vez más, Señor, y en el Tichuch la presencia, en este lugar, Señor.

Alánate a Dios en Cochuchra presencia en esta hora de la tarde, Señor. Tabanam disirinu kaslen, Señor Jesús. Tabanam disirinu kaslen, Padre Dios amado. Quinato, quinachabul, Señor. Quinato, Padre Dios mío. Oh, amado Dios, tabanam disirinu kaslen, otra vez más, Señor, shamaram, sí, Señor, shilikulum en este lugar,

Muchas gracias, pues, mi Dios. Mateo, ya ve Jesús la palabra. Y el buen animar. Y el buen animar, chupar y no caslen espiritual. Jesús. Amado Dios. Cabanam decir con ojera pueblo, Señor, donde que ching. 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

Gracias, Padre. Gracias, Hijo, Espíritu Santo. Matios Chávez, Señor. Señor. Sharmarapsil, Señor, Rirwachlev. Padre Santo, Rirwachlev, Nata Dios. Yalan lindo, yalan hermoso, Padre. Por Cayón, Pelacolaj, bendición para Rirwachlev. Señor, gracias, Señor Jesús. Tabanam decir que Casilera Valcual, Jumpeya Cachán, Señor. Jesús. Padre. Gracias por este gozo. Gracias por esta alegría.

Abalcoa Nagayar Kitsu, allá a los Estados Unidos, Señor. Allá en Canadá. Cabalab decir Abalcoa Jesús. A donde quiera. Chieco, vinata Dios, Dios mío. Remamento, canata Dios, Matios Chávez, Señor. Ven a presentar Iván en el pensamiento, Chavuch Jesús. Cabalab decir Abalcoa también. A todos los enfermos.

a orar sobre los enfermos, a los perdidos, Señor Jesús, porque cual, Señor, Dios amado, cual, necesitado.

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Me van a orar, porque encuentra o el cual, Dios mío, Señor. Recopo hospital, oricopa que hubiera, oricopa que hogar, Señor. Amado Dios, Dios mío, Señor Jesús, muchísimas gracias. Otro día más, y día lunes, es un día muy lindo, muy hermoso. Gracias, Jesús. Señor.

La canción Raval cual nata Dios, quizá acaba el cual Señor. Majanea y apón a los pies, ya ven mi Dios, Dios mío. Y en el día, ya ven Señor.

Gracias, Jehová. Mateo, ya ve, Señor, en este momento, nata Dios. Te van a decir, Rabal cual catato. Compañero, que supe. Compañero, que cachar el programa radial. Yo sé que es una gran bendición. Cheru, caslen, racajor, ramiar. En esta hora de la tarde, Señor. Gracias, Jesús. Gracias, Padre. Matios Chávez, a mi Dios. Matios Chávez, Jesús. Gracias, Señor amado. Amén. Bien, mis amados hermanos. Qué lindo la presencia de Dios. Vamos a sentir la presencia de Dios, mis amados hermanos. Siempre, hermanos. Manach Jocosta. Manach Jocosta, hermanos. Sino que siempre. Gatija, más y más. Cada día, cada momento. Aunque el enemigo me cote de acuerchi jacaslen. Pero la palabra del Señor, no tema. Porque yo estoy contigo. Ri Dios, rojtemen cada día. Ri Dios. Rojpapán cada día. Ri Dios, mis amados hermanos, copa calado cada día. Cada momento. Ningún momento estar jurión can cayón, ¿verdad? La palabra del Señor, lo dije, hermanos. Rajaco pacalada en todo momento. Qué baratna hijre momento. Ah, ya no yo ni co-om. Pero, hermanos, katsuunch la chikaj. 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Kola sut. 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Dios. Dice que Dios, hermanos. Rhayo tu. Chkei hay un la utsna un o la manap. Rhayar tu, hermanos. Na mens Dios copa calado en todo momento, ¿verdad? Así de que hermanos, de momento ya la confianza en Dios. Tachulbech Dios, hermanos, la palabra del Señor nos dice Hebreos 12, puesto los ojos en Jesús. Ah, qué lindo, mis amados hermanos. Pablo, puesto los ojos en Jesús ya. Entonces, hermanos, el momento. Buena lección. Buen trabajo. Shuyakan Pablo. Mis amados hermanos. Así de que nuestro deber. Hermanos, cada día. Allá, gracias a Dios. La palabra del Señor nos dice, dad gracias en todo, porque esta es la voluntad de Dios. Hermano, manina, fuera, mananatakta Dios, no, tanatak Dios, hermano, y en donde quiera que chine el tema, hermano, siempre natak Dios. Dichere Dios, gracias, Señor, Rabin, obispo, tinsama, o papeje, pavánima, hermanos. De momento, a mis amados hermanos. Sakasha, un canto, Jonani Viking. Habichela, hermano, un canto, cheque, mis amados hermanos. Yo tengo un Dios muy, muy grande. Quiero matar, no vieja este canto. Yo tengo un Dios muy, muy grande. Ah, porque Jarhaya, no, mujer, bachele. 6 días, Shukular Bachnev, hermano. 6 días, Dios Sabuj, Shukurra Nojel, hasta Shukur Buen Karoj, ¿verdad? Shukur Ya Karoj, hermanos, Parir Bachnev. Qué lindo, ¿verdad? Jarjarajafro Nojel. De momento, Kakashach, este canto, en esta hora de la tarde, y me bajó Chita van a gozar. Chiri, donde chía el tetejo, hermanos. Mabajota y Shiyin, voy a gozar en este lugar. No,
sino que también era, te van a gozar, chira tu cobre momento, te van a gozar, hermano, en esta hora de la tarde. Gloria a Jesús, aleluya, amén, amén. Acá el canto, amado hermano, gloria a Jesús. Y nuestra fortaleza, nuestra

Gloria a Jesús. Precioso canto, hermanos Keshkakashah, ¿verdad? Así de que, hermanos, Dios quisiera bendecir en este momento, ¿verdad? Yo tengo un Dios muy, muy grande. Así de que, hermanos, hermanos amados, hermanos, achokurma, rat kami, pues y aquí kot, y brat kopa sama, ratajina anta sama, chikirma, remarca Dios, ¿verdad? Porque jarja yo llora sama, llora salud, llora kaslen, entonces hermanos, sharmak arzir kadios wachala. Así de que mis amados hermanos, en esta hora de la tarde, quizás napun, el almuerzo, Dios capaz de bendecir, ¿verdad? Es una gran bendición, hermanos, napun, disfrutar almuerzo, Dios capaz de ayudar. Dios capaz de bendecir a los hermanos en diferentes lugares, ¿saben, Hatsu, verdad? Yo quiso los hermanos, hermanos Nubij, Sai Vicente, Quereno Vieja, ánimo hermano, aquí estoy bien en la antigua Guatemala. Dios, que van a decir los hermanos, que en la gente acá, en aquel lugar, es un lugar, tiene Vij lejos, un lugar hermanos, que ¿verdad? Pero el Hachalal, que la Najira Kasha, Dios para bendecir, ¿verdad? Lucas Len, Hachalal, ¿verdad? Pero momento, gracias a Dios, que va a haber Oscoró, y Japón animar, y va a haber Odi, Chupari Radio Re, hermanos, no es que porque, hermanos, Chochtan hermana, perder tiempo a ver o Chochtan ya gana. No, sino que hermanos, Koruk Amonte, Cherenuk Aslen, Irak también a Jinak Ashahri momento, Koshukum Pichak Aslen, Juan mi programa radial, despiértate, tú que duermes. Hoy es el momento, hermanos, hermanas. 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Quisiera chichir persona yo a confianza, no hermano. Sin hayan katsu hermanos, si no hayan cuenta ches hermanos, sin haya confianza chichir chingri persona. Esos hermanos no van a perder a Kaslen, ¿verdad? Así que mis amados hermanos, mejor es confiar en Jehová que confiar, ¿quién no pide la palabra del Señor? Que confiar en el hombre. Ah, mis amados hermanos, Dios, hermanos, puramente no pide. Rojo hermanos, cachoburig más uts, can confiar que chigri Dios, que can confiar que chigri malo, es malo, ¿verdad? Entonces, hermanos, remamento, hermanos, y ni pichive, luchémonos en las cosas del Señor, luchémonos, hermanos, a cuchina carocovi, chica carocpa elvi, cuando espere Dios, ¿verdad? Cuando respeta a Dios, hermanos, escoger va el bachalar. ¿Qué maratna ir? ¿Será que yo hechka? Yo hechka, hermanos, yo he que Dios. Marir hachuya querir uchapur. La gente van a anunciar en diferentes lugares. Ni van a anunciar, hermanos, para radio. Así que, hermanos, va a haber un día. Va a haber un tiempo, hermanos. Mandanachit banda chik predicar, chapur Dios. Hoy es el momento que rojo, tú nada más cabucho a chalar, ¿verdad? Así de que hermanos, vale la pena. Cuando creo que hay Dios, vale la pena.
cuanta roja, hermanos, con confianza solamente en Dios, ¿verdad? Decir que hermanos, allá es un canto, mis amados hermanos, con un canto muy precioso, siempre y buen animar, es para todos los siervos, para el evangelista, para el pastor, para la solista, para el pueblo de Dios cuando nos viene.

Hermanos y hermanos, ¿verdad? Cada canto como con bendición, Cheja Chasle. A dirle, hermano Canujo, este canto, Cheje, ¿verdad? Cualquier artista, de momento, en este momento, este canto, Junani Vikin, Machacheta Yin, sino que también, Rishkani Vakashah, ¿verdad? Este canto, sigamos adelante, ¿verdad? Sigamos adelante. Pero con bolero, con bolero. Adiós, hermano, que anuja este canto, chiqué. Gloria a Jesús. Aleluya.

Aleluya. Precioso canto, Shakashah, mis amados hermanos, de veras. Yo creo que pueden animar de diferentes formas, de diferentes maneras, ¿verdad? Bueno, en esta hora, Kajon Kakashah, un canto. Bueno, el canto Nubij. Levanto mis manos, Licha, el canto, ¿verdad? Pues, Kabir Cher Kachalar. Canto, ¿verdad? ¿Quién era hermano Luis Batz, verdad? Canto en esta hora de la tarde, gloria a Jesús. Levanto mis manos para agradecerte, ¿verdad? Cada canto, como bendición.

Kagayahon un canto, mis amados hermanos, quien Luis Bats Morales, quien agrupación Cordero Santo, levanto mis manos en este momento. Gloria a Jesús, aleluya. Viene bien, van a gozar, hermanos. Gloria a Jesús, aleluya.

0: Gloria a Jesús. Precioso canto, Shakashah, hermanos amados. Así de que mis amados hermanos, en esta hora de la tarde, Dios quishmanon decir, de momento, ya Shakashah el canto, levanto mis manos, ¿verdad?, para agradecerte. Así de que, hermano, muy agradecido con Dios, de veras, hermanos, porque, hermanos, Dios, yo voy a levantar, lo que encajó mis amados hermanos, ¿verdad? Así de que mis amados hermanos, remomento acá, batzujo un versículo de la palabra del Señor, dejo un momento, gloria a Jesús. Así de que hermanos, remomento, la palabra del Señor, chavé, en esta hora de la tarde, ¿verdad? Hagashah momento, Shabul Dios no vi chupala Salmo 41. Siratrat Kochri, ¿verdad? Nahina Hagashah momento difícil. Kembarat Nabih. Manah solución, Chernukaslen Om. Yire Kamishin Kischi. 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Pero la palabra del Señor, hermanos, Rhanich Om. Hanskin, Nuskij, de que sí, con la solución, ¿verdad? Pero cojo no falta, ¿verdad? Y como Sharohunuk, ¿verdad? Sharohumano, quizán Kabija, quizán Tegur Café, quizán Kabija, pues mejor, quiere Tibanaba. Pero Dios, hermanos, Makitari Nubij, ¿verdad? La palabra del Señor Nubij, hermanos, Chupala Salmo 41, primero Nubij, de esta manera. Pacientemente esperé a Jehová, y se inclinó a mí, y oyó mi clamor, y me hizo sacar del pozo de la desesperación, del lodo cenagoso. Pues puso mis pies sobre peña, y enderezó mis pasos. Pues luego en mi boca cántico nuevo, alabanza a mi Dios. Verán esto muchos y temerán y confiarán en Jehová. Bienaventurado el hombre que puso en Jehová su confianza y no mira a los soberbios ni a los que desvían tras la mentira. Gloria a Jesús. La palabra del Señor, Dios, mis amados hermanos, nos diga alabanza por la liberación divina al músico principal, Salmo de David. Jalashu Bij David, hermano. Manchabul Tayin. Manchabul Tayin, hermano. Estinkusaj en esta hora. No. En este momento, en esta hora, son palabras de Dios. Kirhashtichon, mis amados hermanos. Muchas veces, rojmanaka paciencia, hermanos. Muchas veces, la chingri shok, manakru paciencia. ¿Por qué? Porque, hermanos, no falta, hermanos, diru fe, diru chuka espiritual. Chupan la palabra del Señor, hermano, chupan un ministerio. Hermanos amados, manakmon abun aboyowal. 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Onabihta y achaponcher Dios, Señor, inaxaj, cuántas cosas de Dios. Marcamonta, ¿verdad? Que shubun salmiste David, que shubij, pacientemente esperé a Jehová. Ribachalat. Pacientemente esperé a Jehová. ¿Qué decir, Han, el tuj paz? Nel tuj, hermanos, paciencia. Hermanos, ¿quién salmisto David, verdad? Racha, hermanos. Shel tuj la paz, chupar irán y mar pensamiento. Mis amados hermanos. Racha, buen orar. Chupan clamar delante de la presencia de Dios. Pero que es una alegría, que es un paz. Marquinta Kaleng, Marquinta Yowal, Hashupan clamar. O Quinta Yowal, Hashupan ayunar. O Quinta Yowal, Hashupan orar. No. Salmista David, hermanos, si no quieres orar en paz, en alegría, Sharmay Shakashaturi clamor. Verdad. Así de que, hermanos, no vi la palabra del Señor, es pacientemente espera a Jehová. Y se inclinó a mí y oyó mi clamor. Y me hizo sacar del pozo de la desesperación, del lodo cenagoso. Pues puso mis pies sobre peña y endereció mis pasos. Hermanos amados, ¿cómo aquí, Camilo Achalar, hoy en nuestro tiempo? Manajki paciencia. Quizá, hermanos, no voy a work en Dios.
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0: 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Hermanos amados, ¿verdad? Es que, hermanos, la humanidad, Rjan Kanrajoy, Arjani, van a responder desde cuando se yo puedo orar, Kajatarin y Oshtre, ¿verdad? No. Sino que Dios, hermanos, ya trutsuna, siratxir, con paciencia, ¿verdad? Y tiene que nabuyo, ¿verdad? Así que mis amados hermanos, Dios, hermanos amados, que su buen ched, el no la palabra del Señor, hermanos, un ejemplo, ¿verdad? Chihun, hermanos, un jur, ¿verdad? Mis amados hermanos, cota algo está que chupar y julo, un persona, un hermanos amados, que no puede persona, mejor salir, ¿verdad? No narjas que es chiri, que es chiri chupar y julo, ¿verdad? Manaj chiru salida, ¿verdad? Así es, hermanos, en nuestra vida espiritual, quizá hay momento, gana manaj solución, manquista que chiyo, evi. ¿Verdad? Pero si no, un clamar delante de la presencia de Dios. También Dios, hermanos, yo relezan, chupan, hermanos, la ayevar. Y que no vije la palabra del Señor y me hizo sacar del pozo de la desesperación, del lodo cenagoso. Significa, quiere decir lodo, pozo, que significa, hermanos amados, problema, enfermedad, lucha, ¿verdad? O prueba, ¿verdad? Hermanos amados, si no tomamos paciencia, manachos cachorta va a chalar. Si inepirchive en este momento, en esta hora de la tarde. Salmista David, yo vi pacientemente, esperé a Jehová y se inclinó a mí y oyó mi clamor y me hizo sacar del pozo de la desesperación, del lodo cenagoso. Puso mis pies sobre peña y endereció mis pasos. ¿Verdad? Así de que, hermanos, en esta hora de la tarde, hoy es el momento que rat bachalar. Solina, hoy es el momento que rat. Hermanos amados, chirat kubi. Ridios retaman, chirat kubi. Ridios retaman y atrelesaj. Dios retaman, como es tu buen chave, chikatrelesaj, pechipan la lucha, la prueba en los momentos difíciles, ¿verdad? Pero, hermano, de Katzin tiene que irat, tabana orar. Así que, mis amados hermanos, tiene que ir chaver momento. Para confiar a Dios siempre, ¿verdad? La palabra del Señor, hermanos. Rhanuya, chirja tu chre, ¿verdad? Rhanuya, rhanra kashar ka clamor ka oración. Rinkapun, chuch, ahora si rojma kapun ta orar. ¿Cómo estudia Dios, qué verdad? Si rojma kater kachek. 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Si me la cuenta orar, si me la pongo en la cara, ¿verdad? ¿Cómo estudia Dios, Chávez? Así que, hermanos, en esta hora, ¿verdad? Puedes sentir la presencia de Dios a través de Rirucha, pues, hermanos. A través de Riru palabra, vas a sentir la presencia de Dios. A través de los cantos, vas a sentir la presencia de Dios, hermanos. Es que subí al misto David 39, 12. Oye mi oración, oh Jehová, y escucha mi clamor. No calles ante mis lágrimas. Así de que, hermanos, remomento acá. Viene ir chavé, manca me están. Te llamo ir Dios, hermanos. La palabra del Señor puso luego en mi boca cántico nuevo, alabanza a nuestro Dios. Verán esto muchos y temerán y confiarán en Jehová. Me recuerda cuando llegan hermanos y cuando Dios circuna po, si ya pa, si ya chupar eriruchabul, ¿verdad? Y en hermano, majubetaman, mautamanta, en itzu eminario, mautamanta, la versículo, la capítulo, la Biblia. Hermanos amados, yo perdidamente, no mente, hermanos. Pero si voy a clamar al Señor, si dije, papá Dios, Señor, ayúdame. Viene bajo y Shan, Señor, viene bajo, voy a predicar, bajo. Voy a leer la chabur, chupar la Biblia. Sin buen clamar, sin clamar. Y gracias a Dios, hermanos, Dios, Shirutó, hermanos amados. Sí, de que hermanos, pero a través de la oración, a través, hermanos amados, la oración, sin buen Dios. Se puede levantar, ¿verdad? Camín, o a ver, en la radio. Llamar a Tzir, reino Dios. Llamar a Tzir, Jehová Dios, en este lugar, hermanos, ¿verdad? ¿Verdad? Marmate, porque coja bienes, coja medio, no, hermanos. Llamar a Tzir, Dios, rojo en este lugar. Sí, de que hermanos. De momento acá. Yo sé que va a ver Shuhapuche la palabra del Señor. Esperemos la voluntad de Dios, ¿verdad? Entre 8 días, hoy clongo otra vez más en este lugar. Quizá y ora manjanate, hermanos. Pero hermanos tienen que luchar, ¿verdad? Así de que hermanos, Matios Chiveca Bachalar, Jompechi Chivacayar y programa radial. Despiértate tú que duermes. Y en el momento acá, como en Japón, orar. Gloria a Jesús. En el momento acá. Gracias, Señor. Gracias, Padre. Gracias, Hijo. Gracias, Espíritu Santo. Amado Dios, Mateo Chauve, Padre. En este momento, sin que un momento, chucha la presencia, Señor. Sin pe, papá. Sin buen predicar la chabu, el Señor Jesús. Dios mío, solamente a Cristo. Nata Dios, nata Ajab. Señor, yo adoro, Señor, rojapo bendecir, chupar jatasleng espiritual y material, Señor. Gracias, Padre, gracias, Hijo, Espíritu Santo. Te van a bendecir a Javi Radio, hermano Fidelio, Señor. Dios mío, amado Dios, te llamas a chupar a cajol, Señor, siempre. Cada día, cada momento, Señor. Y chupar y nunca se lencha ahí, Señor. Matios Chavé, Padre. Matios Chavé, Hijo. Guavishina todo mi Dios. Gracias, Señor Jesús. Amén y amén. Bien, mis amados hermanos. Si Dios Majanín ve entre 8 días, yo voy a longo otra vez más en este lugar. Bendiciones. Chivé a cada uno. A donde quiera que chivé, hermanos. Gloria a Jesús. Amén. Aleluya.

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0: Ya volvemos. 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
0: Gracias te damos, oh Dios, gracias te damos, pues cercano está tu nombre. 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
1: Son las 2 de la tarde
0: con 31 minutos.

Vamos, si le vas a aplaudir, apláudele más fuerte con todo tu corazón. Unos 5 segundos, apláudele más fuerte, vamos.

¿Alguna vez usted se ha sentido solo? ¿Alguna vez usted se ha sentido sola? Yo sí me he sentido muchas veces solo, como no tiene idea. Alguien quizás dirá, ¿será que Jacobo tiene problemas? ¿Será que Jacobo pasa por dificultades? Y le digo, claro que sí. Pueda que sean más duros que las suyas. Pero le digo algo. Encárguese de darle la mano a papá y decirle, tómame de la mano. Y dile, Señor, no me dejes. Alguien desea la compañía de Jesús. Alguien desea la compañía de Jesús. Levánteme sus dos manos, vamos. Levánteme sus dos manos hacia el cielo y diga, Señor, no me dejes. Eso es, levante sus dos manos y dile, papá, no me dejes. Dile, Señor, no me dejes. Eso es, levante sus dos manos. Eso es, levántelas bien en alto y diga,

Dice Bartimeo el ciego, lo humillaban, hacían lo que querían, porque no miraban. Pero un día dijo: Hijo de David, ten misericordia de mí. Y el Señor todavía le dice: ¿Qué quieres? Hasta con gustos. Cantemos esto, por favor. Ya viene palabra.

aplauso fuerte. Eso es, apláudele, apláudele. Viene la palabra de Dios, apláudele. Dele más, más, más, más. Un poquito más. Oh, mire qué unción tremenda está cayendo.

0: Gracias a Dios.
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Aleluya, gloria al Señor. Hermanos y hermanas, Dios coja nos bendecir de una manera muy especial. Ya una vez más, Jueculum, con la ayuda del Señor y la guía Sarchirijá. Programa radial, Jehová es mi luz, ya una vez más. Y vi que en un momento en donde Eristishkobe. El Señor que nos bendecir, hermanos, como te ushija, Dios, tu misericordia para vivir jacaslén. Porque jarjarinen para vivir jacaslén, amados hermanos y hermanas. Chichilitejvi, Dios que ya nos bendecir. Saludo, chive, hermanos y hermanas. Que Dios bendiga Guatemala. Yo sé que, amados hermanos, Dios ha sido bueno y grande para vivir jacaslén. Nuestro Padre Celestial, Janila Yohuaj, Janila, nuestro amor para vivir jacaslén, Junán, hermanos. Bendiciones, bendiciones. Dios que anuve bendecir nuestros hermanos. Hermanas, amigos, señoritas, que están visualizar a través de revelación estéreo, en Kabir Chivek, siempre Dios para vivir y caslen. Los que cot quiere Señor, porque deja, me encanta abandonar de una manera muy especial. De verdad, hermanos, la hora es muy rápido, pero la hora ya no pone chikawich cuando se chopla la bendición de Dios. Pero hasta aquí Dios, la oportunidad, un momento y viking, amados hermanos. Bendiciones, hermanos. Un saludo, chive, una vez más. Yo sé que nuestro Señor Jesucristo ha sido bueno para vivir en Jacaslén. Y se arrumaré, hermanos, Yosquicot. El libro de los Salmos, en su número 141, es una gran bendición, hermanos.

La palabra del Señor. Chonchequejo momento. Amados hermanos y hermanas, como dijo salmista David en la palabra, libro de los Salmos en su número 141. Me acabo de leer por ver y Padre, Hijo y Espíritu Santo. Líbrame, oh Jehová, de hombres malos. Guárdame de hombres violentos. Palabra del Señor. Amados hermanos, cada uno, los cristianos, hasta incluso el que no es cristiano, en cualquier momento, Señor, y cómo no, la vida de un cristiano. La palabra del Señor nos dice: líbrame, oh Jehová, del hombre malo. Entonces, amados hermanos y hermanas, Rojunán y Bikín, debemos de confiar en el Señor. Debemos de hablar con Él. Porque Jarjar Koparvir y Kakaslen. Jarjar y Ohtoón. Salmista David, deja yo a cuenta, cheré perseguido. Pero deja yo dije: líbrame, oh Jehová, del hombre malo. Y seguramente, amados hermanos, fue librado por nuestro Señor Jesucristo. Y Jabichibe, nuestro Señor Jesucristo, no on parvir y kakaslen junan y bikin. Pero no junan y bikin, y alan katzinel, amados hermanos, ni Jabich, Señor, ayúdanos. Cojato, papá, tú eres el bueno, tú eres el quien tiene más poder que todos. Si rojne kabij así es porque rojchakwa café, amados hermanos y hermanas. Dios bendiga la vida de mi hermano y amigo Henry Macario. Este hijo hitzat Dios chano bendecir kachala. La vida de mi hermana Madeline Calcat. Saludo, Chibe. Pero voy a animar con todo nuestro corazón a través de la palabra del Señor. Quédate y este cabiga al Señor, guárdame de hombres violentos, hombres malos. Que hay momentos, buscan qué hacer de ti, buscan qué hacer de mí. Te persiguen solo para hacerte daño. Hay personas que se prestan en mano del enemigo. Pero rati y en ti, Jabij, líbrame, oh Jehová, del hombre malo. Dios bendiga a Jefferson. Es una gran bendición. Amados hermanos y hermanas,
en que nuestro Señor Jesucristo es un privilegio que el Janio Acherekaslengroko en este lugar para que Chirog Yishkabun animar, amados hermanos, amados amigos. A veces Roj Yishkabun confiar a una persona. A veces Roj Yishkabun confiar que Roj mismo. Pero la Biblia no dice no te apoyes de tu propia prudencia. Y no seguir no dice fíate de Jehová tu Dios. Manta shaharoj ni ka apoyar kakich ki rojo ni kan considerar ki amados hermanos, amigos. Ah, si yo lo puedo hacer esto, no podemos hacer nada. Si yo pude hacer algo es porque Dios permitió, amados hermanos y hermanas. Dios bendiga la vida de mi hermana Lidia Tepaz. Dios quiera no bendecir, cachalá. Yo sé que ma por gusto está hablar de la palabra de Dios. Mantaruj porque cojo tica centavo y ni cabij ya con eso yo estoy re bien. Pero sin buscar la presencia de Dios, Dios nos puede quitar lo que ya tenemos. Pero mancajote ni cabón perder, amados hermanos. Sigamos luchando, sirviendo a Dios. Porque Dios, amados hermanos, atento, coparvir y cacaslén, atento sus oídos, atento los ojos de Jehová sobre nosotros. Pensemos un momento, chkene cajón y capán. Podemos fallar. Pero rati yin yalan katzinel y jabir, Señor, cojato. Líbranos de todo mal. Y me pita manta chiqui copa guánima. ¿Por qué? Porque muchas veces rojo la humanidad. Señor Mateo Chávez, yo quiero esto, Señor. Pero manipeta pa cánima, perseverar. Pero vamos a animar con todo nuestro corazón. Perseveremos en los caminos del Señor. Una parte de la Biblia nos dice el que persevere hasta el fin, este será salvo. Mas el que no, ay hermano, será condenado. Bien, bichive, amados hermanos, amado amigo, amigo que tú me escuchas, acércate a los pies del Señor.

Es cierto que nuestro Señor Jesucristo vino a dar su vida en la cruz del Calvario por nosotros. Y muchos dirán, ya somos salvos. Aún hay requisitos, porque todavía dice la Biblia, ¿por cuál camino vas? Hay camino ancho, hay camino angosto. Pero debemos de hablar, platicar con Dios, decir, líbranos, oh Jehová. Dirá usted a Dios, líbrame, por favor. Ay, hija, canchanin, uij, está bien, porque era tia gelurikin. Y alan claro, uij, para los chavos, amados hermanos. Líbrame, oh Jehová, del hombre malo. Guárdame de hombres violentos. Preparémonos, hermanos. Preparémonos, hermanas. Prepara tu vida, amigo. No pierdes tu tiempo lo que no es. No pierdes tu tiempo, porque quizá ese tiempo es en vano. Si no pensemos dónde consumir ese tiempo. Pero Dios es bueno, amados amigos. Es cierto que hay momentos difíciles. Hay momentos de luchas. Hay tormentas. Pero debemos de hablar con Dios, decir, líbrame, oh Jehová, por favor.

Que nuestro Señor Jesucristo nos libra de todo mal, amados hermanos y hermanas. Chisco, para animar con esa palabra. Los coches, ustedes tienen que luchar, hermanos. Ojalá que era chuca ni pepa o anima de querer luchar un momento más. Si yo no sintiera una necesidad, creo que no estuviéramos aquí. Como Nahir y Job, también si Dios no nos permitiera, pero con la fe que Dios nos tiene que dar la oportunidad de estar aquí. Bendición Parviri Kaslen. Con esa palabra se va a animar un momento. Yo sé que con necesidad. Yo sé que era tan una palabra de animación. Yo sé que era tan una palabra

que debemos de hacer. En oración te buscaré, en oración te clamaré. Y lo mismo quiere caché ni cabón confesar, y tú oirás mi voz. Seguro, seguro, seguro, hermanos, que ja yorakashah a través de nuestros clamores. Dios bendiga la vida de mi hermano Edgar Tamat. Que Dios te bendiga siempre, hermano, dice. Guillermo Wiwi Mercar, Dios que ya no bendecir, callalar. Canela Yochikot, hasta aquí Dios no nos ha abandonado. Hasta aquí Rishukamar Janunta abandonar a través de visualizar. Porque no Marukota Wabe, amados hermanos, por un costumbre, no es un costumbre, es una necesidad espiritual. Porque podemos vivir materialmente, pero si estamos muertos espiritual, ay hermanos, no tenemos nada. Pero yo quiero que Dios, vamos a orar un momento, saber cuchiste que yo hitzatvi, quizá algunos que taman y quizá lo demás no, pero si les quieren comentar, cuchillo hitzatvi. Dios que ya no bendecir. Vamos a orar un momento. Y si hay enfermedades, ya te voy a invitar. Rat ti pepa guanima, como najón anclamar con Dios. De rodilla, ya pa'e, ya tsugie. Pero tenés que clamar y tenemos que clamar con Dios con fe y con todo nuestro corazón. ¿Por qué? Porque nos

Gracias te doy, oh Espíritu Santo. Un verso de tu palabra. Que nos acabo de leer. Nuestro propósito es animar a tu pueblo, papá. Te quiero jamás, Señor, se nos acaban de fallar. Pero te pido que tú guías nuestra vida.

Sabes, una promesa, te dice papá. Yo estoy contigo, no te dejaré. Padre, si no fuera por tu amor, no estuviéramos aquí. Gracias por tu misericordia. Gracias por tu bendición. Gracias por este día. Gracias por nuestra vida. Solo te pido misericordia por mi esposa también. Oh Espíritu Santo. Ay, Espíritu de Dios. Que van a bendecir agua al cual, Padre, ya te he que cacha, ya te he que su momento. Que tu palabra, Señor, escanasta campacánima. Como no hubiera ya, líbrame, oh Jehová, de hombre, del hombre malo. Líbrame de hombres violentos. Señor Dios mío, que cada día te necesitamos. Cada día, papá, te decimos, líbranos del hombre malo. Líbranos, Señor, del mal. Betamán, que era tatcopa calado, mi buen Dios. Aleluya. Aleluya, Señor. Bendiga a mi familia, Padre. Bendiga, Señor, todos esos oyentes, papá Dios. Van a bendecir a Guatemala, mi buen Dios. Te van a bendecir a Guatemala, Padre. Que tu palabra entra en el último rincón de Guatemala. Que tu palabra, Señor, llegará hasta en el último rincón del mundo. Aquella persona que no ha entendido que tú eres el dueño de nuestra vida. Gracias te damos, oh mi Dios amado. Gracias te damos, Padre. En tu nombre, Señor, que tu palabra puede llegar hasta en el último rincón del mundo.

tu palabra poderoso. Gracias, oh Espíritu Santo. Mi buen Dios, tu palabra, Padre, entrará en esos corazones. Entrará en esos lugares. Oh Espíritu Santo. Oh Espíritu de Dios. Señor, bendiga la vida a mi hermano Henry Macario. Bendiga, Señor, la vida de mi hermana Madeline Calcat. Bendiga, Señor, la vida de mi hermano Jefferson Ajosal. Bendiga, Señor, mi hermana Lidia Tepaz. Bendiga, Padre, mi hermano Edgar Tamat. Bendiga, Señor, mi hermano Guillermo Wiwi. Y ma betamante, Señor, achique que necesidad la cual cual. Peyene vieje chaveo en esta hora que a tona manera muy especial, Señor. Tabana otili, Señor, tachuri que necesidad. Achquere ni catzin chequeo, achquere que petición, Padre bueno. Ayúdalos, oh amado Dios, una manera muy especial.

No se perdieron la semilla. Más dieron fruto en bendición.

Bendiga, Señor, nuestro Guatemala. Bendiga, Padre, nuestros hermanos y hermanas, amigos que radican en los Estados Unidos. Tú conoces la necesidad de ellos, papá.

Señor. En diferentes lugares, Señor. En diferentes lugares, Padre.

mi hermana Mayra Rodríguez allá en Checoil, su amado esposo y su familia. Ayúdalos, papá. Bendiga, Padre, la vida de mi hermana Ermelinda Cutzal. Señor, Dios mío. Señor, Dios mío, gracias. Tu hija amada, Señor. Su linda promesa para el aniversario del programa, oh Dios. Gracias te damos.

allá en Vista Bea. Mi hermana Yolanda allá en Chenimajuyú. Su esposo y toda la familia, Señor. La vida de mi hermana Sofía, Padre.

Unidos. Que de una manera muy especial, la vida de mi hermana Marta, mi hermana Teresa y en La Vega, la vida de mi hermana María, Señor, ayúdalos de una manera muy especial. Mi buen Jesús, aquí estamos, Padre, para pedirte fuerza espiritual en la vida de mi hermano Antonio allá en Sololá, mi buen Dios. Gracias por tu amor hacia la vida de tu hijo, Padre. Que van a sanar, Señor, ella va ahí. Por favor, ten tu misericordia. Ten tu misericordia, mi buen Dios. Oh Espíritu Santo, naqui solución. Es que voy a visitar muchos médicos, pero no han hallado la solución. Y esa es

he desconsolado por la enfermedad. Mi buen Dios, desesperadas, papá. Ayúdame.

Gracias te damos, oh Espíritu Santo. Gracias te damos. Oh amado Dios, bendiga también, Padre, mi hermano David Abdiel Pacheco, mi hermano Ezequiel Cutzal.

La vida de mi hermano Antonio Mendoza, padre, bendígalos de una manera muy especial.

Padre, bendiga a todos los oyentes, no oyentes, bendígalos, Padre. Gracias, Padre. Oh, Espíritu de Dios, bendiga la vida de mi hermano Ezequiel Pancajojo, Espíritu Santo, a toda su familia, Padre bueno. Gracias, mi buen Dios. Aleluya, Señor. Aleluya. Amén. Gloria al Señor, hermanos y hermanas. Ya, vamos a orar un momento, amados hermanos. Siempre en el Javier Chivé, sigamos adelante en los caminos del Señor. En donde quiera que eres Ishkobi, nuestro Padre Celestial es grande para vivir y Jacaslén, amados hermanos y hermanas. Dios quiso nos bendecir a cada uno por nombre. Dios te ver y comentarios que dice esa gente, amados hermanos. Javier Chivé siempre. Sigamos adelante en los caminos del Señor. Bueno, a ver, coge comentarios, no vieja, adelante, adelante siempre, dice mi hermano Antonio Mendoza. Y ahí de Sololá. Dios te bendiga, hermano Antonio. Sigamos adelante siempre en los caminos del Señor. Bendiciones, hermano siervo Eddie, dice mi hermano David Abdiel Pacheco. Dios quiera nos bendecir, cachalar. Javier Chivé, siempre luchemos en nuestra vida espiritual. Es que no hay otra cosa mejor de lo que en Cayarujir nuestro Señor Jesucristo. Bendiciones, hermano. Ánimo en la obra del Señor. Aquí visualizando en la aldea Pacután, nuestro hermano Ezequiel Kutzal. Dios que nos bendecir, hermano. Se te genera Samar, Kabir, siempre Dios te va a parvir a Caslén de una manera muy especial. Hermana Margarita Méndez, ya oramos por tu vida, hermana. Dios quiso nos bendecir, cachalás. Este río es tu momento. También Dios bendiga la vida de mi hermana Madeline Calcat. Es una gran bendición, hermanos, rojo en este lugar. En Cayarujir, nuestro Señor Jesucristo, Junán el King. Yo sé que era copa guánima de servir al Señor. Y es un momento muy importante cuando Dios nos da la oportunidad de cheque, amados hermanos, de luchar sirviendo a nuestro Señor Jesucristo. Bueno, con un mensaje. Buenas tardes, hermano. Bendiciones en su programa, ya que es de mucha bendición en mi hogar. Me puede complacer con un canto con el grupo musical Sinaí. Bueno, Mahur, nuestra hermana o hermano que está con ese mensaje, pero Nehabir siempre, Dios quiso nos bendecir una manera muy especial. Dios los bendiga, hermanos y hermanas. Bueno, sin duda es nuestra hermana María Cristina Tuc. Dios te bendiga, hermana María. Hermano, atco en la cabina 1, tan a favor, nayaj un precioso canto con Sinaí. En la cabina 1, cacachaj esos preciosos cantos, hermanos. Dios con un bendecir a cada uno.

Aleluya, amados hermanos y hermanas. Precioso canto que está cachajunan y viking. Bueno, es nuestra hermana Margarita. Bendiciones, hermano Eddie. Complázcame con dos alabanzas de Marta Griselda. Uno de Marta Griselda y el otro con José Enrique. Bueno, con canto, atrapan con placer, hermana Margarita. Hermano Fidel, por favor, nos vamos a preparar el primer canto con Marta Griselda. Guave, nuestra hermana Mayra Rodríguez. Dios canum bendecir, hermana Mayra. Bendiciones, hermano Eddie. Sigue adelante con la bonita programación. Gracias, hermana Mayra. Hermano, un saludo a la hermana Hortensia. Aquí, Mateo Chávez, hermana. Guave, cobine, no pueden recibir ese saludo. Un saludo para toda tu familia. Gracias, hermana Mayra. Hermano, aquí le estoy viendo en... Checoy, dice Checoil, Santa Polonia. Dios, cano bendecir, hermana Mayra. Santa Polonia, sigue adelante, hermano, atentamente, Mayra Rodríguez. Dios, cano bendecir, hermana Mayra. Si Dios, para vivir a Caslen, para hogar, y ni Javier Chávez siempre, fe en el Señor. Yo sé que nuestro Señor sabe qué hacer con nosotros. Con ojel, y Señor, etamán, que no, quien amados hermanos, en Javier Chivé, adelante siempre en los caminos del Señor. Van a seguir, amados hermanos y hermanas. Dios canú bendecir, hermana Mayra. Yo en la cabina 1, mi jacashach, precioso canto con Marta Griselda. Aleluya.

0: ese mejor aplauso para el Rey de Reyes.
1: Aleluya, gloria al Señor, hermanos. De verdad, van a gozar con las alabanzas. Espero que ni un gozar de verdad. Con alabanza podemos sentir la presencia del Señor. Dios bendiga la vida de mi hermana Esther Buch. Nuestra hermana nos está viendo en Parajubé. Dios quiera nos bendecir, hermanos y hermanas. Quizá hay más hermanas, más hermanos. Nos visualizan allá en Parajubé. Dios quiera nos bendecir, Cachalar. Es una gran bendición al estar delante de la presencia del Señor. Hermanos y hermanas. De veras, amados hermanos, Janela y Osquicot, quiere Señor. De veras que en Janatá, quiero esposa, ya nuestro Padre Celestial, no hay oportunidad cheque, de llegar en un aniversario más. El mes va a ser mes de septiembre. El tiempo es rápido, hermanos. De verdad, el tiempo es rápido. Y Rubio Kikot, porque di Señor, Janela Nem, Nemrutzir, Parvir y Hagaslein. Hasta aquí, Rubutón, di Señor, a través del programa radial Jehová es mi luz. Dice aquí, muy buenas tardes, hermano. Dios le bendiga. Muy buena señal acá en Sololá, dice nuestro hermano Antonio Mendoza. Dios te bendiga, hermano Antonio. Gracias a Dios que allí nos visualizan nuestros hermanos, allá en Sololá. Y estamos muy agradecidos con Dios, hermanos, de veras. Los años que Dios nos ha dado la oportunidad de estar siempre en el programa. Y pues nos sentimos muy contentos con Dios. Y ya se acerca nuevamente nuestro aniversario. Dios bendiga su programa, dice nuestro hermano Antonio. Gracias, hermano Antonio.

sigamos adelante en los caminos del Señor. Anila Yosquicote, hermanos. Dios de Tamán, como los pueden ayudar a través de un aniversario más. Pues nos ha gustado un precioso canto. Confiar en Dios es fiar en Cristo. Hermano Fidel, dan a favor. Tacando un precioso canto con los llamados de Dios. Oh, cuán dulce es fiar en Cristo. Dan a favor, hermano Fidel. Yo sé que, amados hermanos, Yosquicot, lo hemos cantado junto con el grupo. Que Dios dio la oportunidad de hacer cuán. Oh, cuán dulce es fiar en Cristo. Qué bueno, hermanos, cuánto nos callaron, dije el Señor, hermano Fidel, cuando ya está, pues como Nayape. Y siempre, hermanos, nuestro propósito y el deseo de nuestro corazón, querish, que Japón, que haga ese precioso canto, aleluya.

Aleluya, gloria al Señor. Gracias, precioso canto, amados hermanos. Bueno, Dios bendiga la vida de nuestro hermano José Ramiro Cebo. Desde Baja Verapaz nos escucha, nos visualiza nuestro hermano. Dios te bendiga, hermano. Vamos a complacer con precioso canto que ya le pedimos a nuestro hermano Fidel. Haga ese precioso canto con la ayuda del Señor. Aleluya.